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0: Son las 8 con 17 minutos.
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0: Son las 8:31.
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2: Hoy es 17 de agosto de 1993. El artista Samario Carlos Vives lanza su nuevo álbum clásico de la provincia. Y lo hace de una manera diferente, moderna, rockera.

0: Bienvenidos al 2023 y el artista Samario está celebrando junto a su compadre Egidio Cuadrado y la provincia 30 años de éxitos. Para celebrar nos presenta su nuevo álbum Escalona nunca se había grabado así y este sencillo llamado El Carro Ford. Larga vida para la provincia, para Carlos, pionero del nuevo sonido colombiano y creador de El Rock de mi Pueblo, la chispa que prendió la mecha.
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0: Son las 9:47.
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0: Son las 10 con 19 minutos.
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0: Son las 10 y 31 minutos.
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0: Son las 11 con 17 minutos.
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0: Son las 11:45.
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0: Estas son las 15 latinas.
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0: Estas son las 15 en Latina.
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1: Muy buenos días, buenas tardes o buenas noches para todas las comunidades indígenas, autoridades tradicionales, líderes y lideresas que nos escuchan en los territorios y a través de nuestras emisoras aliadas. Bienvenidos a Nepurudi Noticias, el noticiero oficial de autoridades tradicionales indígenas de Colombia, Gobierno Mayor. Saludamos de manera especial a nuestra representante legal, la mayora Miriam Chamorro Caldera, y a la comisionada de comunicaciones, la mayora Alba Cecilia Palechor, quienes orientan este proceso de comunicación al servicio de nuestros pueblos. Desde este espacio le contamos, le informamos sobre el acontecer de nuestras comunidades.
0: Estos son los titulares que marcan agenda en Nepurudi Noticias.
1: La propuesta de Iván Cepeda y Aida Kikwe se consolida como eje de unidad nacional.
0: Defensoría del Pueblo presenta el Decálogo de Derechos Humanos en Lenguas Nativas desde el Amazonas.
1: El sentir de Orucué a través de Poema Llanero y el Bienestar Familiar.
0: En Cundinamarca, los pueblos indígenas lideran la sostenibilidad en la 12ª vitrina de negocios verdes.
1: Pueblos indígenas analizan el retiro de la propuesta de Asamblea Constituyente.
0: Ceniza del volcán Puracé llega al resguardo indígena Quintana en Popayán.
1: Ordenan restitución de 22.620 hectáreas al resguardo indígena Guanguí en Timbiquí, Cauca.
0: Y en el mundo.
1: En México, la explotación de artesanías indígenas trasciende fronteras, esta vez bajo el pretexto del Mundial de Fútbol.
0: En Argentina, Chile y Bolivia, la fiebre del oro blanco fragmenta y amenaza a las comunidades indígenas en el Triángulo del Litio.
1: Y en noticias de nuestras comisiones...
0: Organización Gobierno Mayor emite circular nacional y convoca a los pueblos indígenas al voto consciente y la defensa de la vida.
1: Comisión de Comunicaciones lidera la construcción de la propuesta sobre propiedad intelectual indígena junto a la comunidad Cayop.
0: Gobierno Mayor presenta avances sobre territorios y espacios sagrados en la Mesa Permanente de Concertación.
1: Y para finalizar, en nuestro espacio de lenguas nativas...
0: La palabra tejida. Mujeres wayú salvaguardan sus saberes y su lengua ancestral en la Guajira. Titulares en Nepurudi Noticias.
1: La campaña presidencial de Iván Cepeda y su fórmula vicepresidencial Aida Kikwe entra en su etapa definitiva atravesando lo que analistas califican como su mejor momento político. Tras los resultados del pasado 31 de mayo, la candidatura no solo manifiesta su base sólida de casi 10 millones de electores, sino que ha comenzado a sumar apoyos transversales de diversos sectores, que más allá de las ideologías, le apuestan a una transición institucional estable para Colombia. Este fenómeno de convergencia es el resultado de una estrategia de apertura que busca integrar visiones de centro y sectores productivos interesados en la seguridad jurídica y el cumplimiento de los compromisos internacionales del país. Lo que inició como una propuesta de base social y étnica, hoy se proyecta como una coalición amplia. El crecimiento de la campaña hacia la segunda vuelta se sustenta en datos y hechos concretos que están atrayendo a nuevos votantes. En los últimos días, líderes de opinión, académicos y exfuncionarios de distintas vertientes se han sumado a las mesas de trabajo con Cepeda para ajustar puntos claves en materia de transición energética gradual y estabilidad macroeconómica, buscando un equilibrio entre la justicia social y el crecimiento privado. El respaldo masivo en Bogotá, 41.6%, se está conectando con las demandas de las regiones agrarias del Cauca y el Urabá, creando un puente entre la ciudad y el campo que propone reducir la desigualdad mediante productividad y no solo el asistencialismo. La campaña ha insistido en que el fortalecimiento de la fuerza pública y la implementación del acuerdo de paz son tareas nacionales, un mensaje que ha resonado en sectores que priorizan el orden constitucional y el fin de los conflictos territoriales. Con la mira puesta en la jornada electoral del próximo 21 de junio, el equipo de campaña intensifica su pedagogía casa a casa y en plazas públicas. La meta es clara: demostrar que esta opción es capaz de gobernar para todos los colombianos, respetando la propiedad privada, la autonomía de los pueblos indígenas y el marco democrático. El llamado entonces de el candidato Iván Cepeda y su fórmula, la lideresa y la mayora Aida Quilcué, es a contribuir y a continuar ejerciendo el derecho al voto de manera activa. Se invita a los simpatizantes a multiplicar el mensaje y a sumar a aquellas personas que aún no han decidido su sufragio, presentándoles una propuesta basada en la transparencia y la defensa de los derechos fundamentales. La cita es en las urnas. Colombia define su rumbo en pocas semanas y la participación ciudadana será el único juez de este proceso de transformación nacional. Escuchemos a partes de la rueda de prensa de los pueblos indígenas realizada el viernes 5 de junio en torno a la candidatura por la vida.
2: Bueno, muy buenos días. Saludamos al país. Desde Gobierno Mayor, autoridades tradicionales indígenas de Colombia se suma a este gran proyecto político a continuar respaldando a la defensa de la soberanía. Estamos en pie de lucha y la responsabilidad moral es del país, de nuestros pueblos, de todos los

0: atención que se merecen nuestros jóvenes y de todas maneras seguir fortaleciendo este proceso de lucha, de continuidad y proyecto de vida. Invitarlos a esa unidad y hacer ese estallido social de votos para nuestro compañero presidente Iván Cepeda y para nuestra vicepresidenta Ada Quilcue.
1: Saludarlo desde la Organización Nacional de la Nación Huaunán de Colombia, Duratún, desde el pueblo Huaunán del departamento del Chocó Valle y contexto a ciudades. Nosotros estamos apoyando al proyecto del pueblo, que es la de Iván Cepeda y Ada Quilcue. Muchas gracias.
2: Así es, y desde Nepurudí Noticias los invitamos también a ejercer su derecho al voto. La cita es en las urnas este 21 de junio. Vote temprano, que no se le pase el tiempo y no pierda la oportunidad de decidir sobre el futuro de nuestro amado país. Por otra parte, en un paso histórico hacia la verdadera inclusión y la descentralización de la justicia, la Defensoría del Pueblo ha lanzado oficialmente su decálogo de derechos humanos traducido a lenguas nativas. El evento, que tuvo lugar en Leticia, Amazonas, marca un hito en la protección de los pueblos originarios al eliminar las barreras del lenguaje que históricamente han apartado a estas comunidades de la institucionalidad. La presentación se realizó en el marco de los diálogos constitucionales, donde la defensora del pueblo Iris Marín Ortiz destacó que este documento no es solo una traducción técnica, sino una herramienta de empoderamiento cultural. El decálogo ya se encuentra disponible en español, guayunaiki y muruy, permitiendo que las comunidades del norte y sur de Colombia conozcan sus derechos en su propia lengua materna. Durante la jornada, la Defensoría y la Corte Constitucional suscribieron memorandos de entendimiento para fortalecer la pedagogía constitucional y el acceso a la justicia en los territorios más apartados. La iniciativa busca preservar la identidad y la historia de los pueblos étnicos, reconociendo que el ejercicio de los derechos humanos debe respetar la cosmovisión y el territorio de cada comunidad. Más allá de la entrega de los textos, la defensora Iris Marín aprovechó el escenario para lanzar una alerta sobre las amenazas que acechan al bioma amazónico. La entidad advirtió que la deforestación, las economías ilegales y las amenazas contra liderazgos sociales continúan poniendo en riesgo no solo los ecosistemas estratégicos, sino las formas de vida ancestrales que este decálogo busca proteger. Defendemos los derechos para que la igualdad se materialice, todas las voces se escuchen en paz y se dignifique la vida en armonía con la naturaleza, puntualizó la defensora del pueblo. Este esfuerzo institucional se suma a las recientes alertas sobre desplazamiento forzado por factores ambientales, reafirmando que la defensa del territorio es, en sí misma, la defensa de la vida. Los ciudadanos y comunidades interesados pueden acceder a estas herramientas pedagógicas a través del portal oficial de la entidad. Para más información, descarga de los decálogos y visualización de los diálogos en territorio, puede consultar el siguiente enlace oficial: www.defensoria.gob.co. www.defensoria.gob.co.
3: Gracias, Estefanía. Y ahora vámonos a las sabanas del Casanare, donde el río Meta abraza la historia de los pueblos originarios. La rendición de cuentas del Estado tomó una forma inesperada y profunda en el municipio de Orocué. Las comunidades indígenas no solo evaluaron la gestión institucional, sino que la poetizaron. A través de un vibrante poema llanero, niños, niñas y sabedores resaltaron la transformación que los programas del Instituto Colombiano de Bienestar Familiar han llevado a sus territorios. La jornada, denominada Cuentas para la Vida, con enfoque étnico, reunió a más de 140 participantes, entre ellos líderes de los pueblos Sáliva y Amorúa. El punto culminante de la reunión fue la declamación de versos que narraron el cambio en la atención de la niñez, destacando cómo la institucionalidad ha comenzado a hablar en lenguaje de la región y a respetar las costumbres ancestrales. El poema hizo especial énfasis en la estrategia Atrapasueños, la cual busca prevenir vulneraciones y fortalecer los proyectos de vida de los menores mediante el arte y el juego. Se resaltó también la transición hacia modelos de atención que no solo nutren el cuerpo, sino que también el espíritu y la cultura, integrando la medicina tradicional y los relatos de los abuelos en los

0: centros de desarrollo. A diferencia de las auditorías técnicas tradicionales, en Orocue fueron los mismos jóvenes quienes con rima y bordón señalaron que el cambio llegó para quedarse en la protección de sus derechos. La directora general del ICBF, Astrid Cáceres, quien ha liderado estos espacios de diálogo directo, subrayó que estas cuentas para la vida son un ejercicio de transparencia donde la comunidad tiene la última palabra. La nota sonora de Los Llanos se convirtió en el aval ciudadano a una gestión que prioriza la paz desde la infancia. Nuestras raíces son fuertes como el moriche y nuestros sueños ahora tienen alas, declamó uno de los jóvenes participantes, resumiendo el impacto de la presencia estatal en las zonas más apartadas de Casanare.
1: La riqueza cultural y el compromiso ambiental de los pueblos originarios se toman el centro del país. En el marco de la 12ª vitrina de negocios verdes, organizada por la Corporación Autónoma Regional de Cundinamarca, CAR, las comunidades indígenas del departamento han destacado como protagonistas transformando sus saberes milenarios en modelos de economía sostenible y respeto por la biodiversidad. Este espacio, que se ha consolidado como la plataforma más importante para el emprendimiento ecológico en la región, permitió que diversas comunidades, especialmente el pueblo Muisca, de asentamientos como Cota, Chía y Sesquilé, compartieran con el público sus propuestas de vida en armonía con el territorio. La participación indígena en esta vitrina no solo se limitó a la exhibición de productos, sino que fue una cátedra abierta sobre cómo producir sin destruir. Entre los aspectos más destacados de su muestra encontramos artesanías con alma, tejidos en fibras naturales y cerámicas que recuperan la iconografía ancestral, elaborados bajo procesos de producción limpia y comercio justo. Sabores del territorio, presentación de café de origen, mieles vírgenes y productos derivados de plantas medicinales cultivados bajo sistemas agroecológicos que protegen las fuentes hídricas. Y por último, el turismo de origen, basado en la promoción de rutas de senderismo y experiencias de conexión espiritual que invitan a los visitantes a conocer la historia de los ecosistemas de la sabana desde la visión indígena. Para las autoridades ambientales y los asistentes, la presencia de estas comunidades reafirma que los negocios verdes son la herramienta más eficaz para la reactivación económica con conciencia. Nuestros productos no son solo mercancía, son la extensión de nuestra cultura y el cuidado que le debemos a la Madre Tierra, señalaron voceros de los cabildos participantes durante la jornada. La CAR ha subrayado que este apoyo a los negocios liderados por indígenas busca fortalecer la autonomía financiera de los resguardos, asegurando que el progreso no signifique la pérdida de sus tradiciones, sino su fortalecimiento ante los retos del cambio climático.
0: Gracias, Estefanía. Y ahora el panorama político nacional da un giro significativo con la decisión del gobierno de retirar la propuesta de una Asamblea Nacional Constituyente. Para los pueblos originarios, especialmente aquellos en la cuenca amazónica, este anuncio genera un clima de opiniones divididas, donde la sensación de alivio por la estabilidad de los derechos ya ganados se mezcla con la urgencia de cumplir promesas de autonomía territorial que aún no se materializan. Para muchas organizaciones indígenas, el retiro de la constituyente representa la protección de la Carta Magna, que lo reconoció por primera vez en la historia del país. Según el análisis de expertos y líderes territoriales, este paso atrás del Ejecutivo significa que existía un temor latente de que, en medio de una nueva redacción constitucional, se pudieran debilitar o negociar derechos fundamentales ya consagrados, como la consulta previa y el reconocimiento de sus territorios ancestrales. También el retorno al cumplimiento de la Carta del 91, donde los líderes enfatizan que más que una nueva constitución, lo que el país necesita es la aplicación real y efectiva de la actual, la cual ya define a Colombia como una nación pluriétnica y multicultural, Por otro lado, el retiro brinda un espacio a las autoridades tradicionales que temían que un cambio en las reglas de juego afectara procesos legales de restitución de tierras y protección ambiental en curso. Sin embargo, el fin de la ruta constituyente no significa que las demandas indígenas hayan sido satisfechas. El foco de la agenda ahora se traslada hacia la implementación de las herramientas administrativas que ya existen. Por ejemplo, la autonomía amazónica. La prioridad absoluta sigue siendo la puesta en marcha de las entidades territoriales indígenas, ETIS, especialmente a través del decreto 632 de 2018. Este permite que los consejos indígenas administren directamente sus recursos sin depender de una nueva constitución. Geopolítica ambiental. Sin la distracción de un proceso constituyente largo y complejo, las organizaciones exigen que el gobierno concentre sus esfuerzos en la protección del bioma amazónico y en la lucha contra la deforestación, integrando el conocimiento ancestral en la política pública de manera inmediata. En conclusión, para el movimiento indígena, el retiro de la constituyente es un llamado a la acción sobre lo que ya está escrito. La consigna en las malocas y resguardos es clara. No se necesitan nuevas leyes si no se tiene la voluntad política para cumplir las actuales. La mirada de los pueblos originarios permanece firme en la defensa de la autonomía y en el cuidado de la selva, exigiendo que la paz y la justicia social llegue a los territorios por la vía de los hechos y no solo con las reformas.
1: La naturaleza vuelve a poner en alerta a los habitantes del departamento del Cauca. En las últimas horas, integrantes del resguardo indígena Quintana, ubicado en la zona rural de Popayán, reportaron una nueva y densa caída de ceniza proveniente del volcán Puracé. Aunque el gigante permanece en alerta amarilla, la intensidad de las emisiones ha generado preocupación en las comunidades ancestrales que conviven con la montaña. El Servicio Geológico Colombiano y las autoridades locales han estado monitoreando de cerca la actividad sísmica y de fluidos del Puracé. Se registraron columnas de gases y ceniza que alcanzaron hasta los 2.000 metros sobre la cima, dispersándose hacia el occidente y noroccidente por la dirección del viento. La caída de material está asociada a señales de tremor continuo que indican el movimiento de fluidos al interior del volcán. Además del resguardo Quintana, se han recibido reportes de varias veredas como Ato Viejo, Coconuco y diversos barrios del norte y occidente de Popayán. Para los habitantes del resguardo Quintana y zonas aledañas, la caída de ceniza no es solo un fenómeno visual, representa un riesgo para su sustento y salud. Las autoridades indígenas advierten sobre la posible contaminación de fuentes hídricas y la afectación a los cultivos de pancoger y pastizales para el ganado. Se recomienda el uso preventivo de tapabocas, especialmente en niños y adultos mayores, para evitar complicaciones por la inhalación de micropartículas. El CGC reitera que, aunque la alerta es amarilla, es vital no acercarse a la zona del cráter y mantenerse informado por los canales oficiales del Consejo Regional Indígena del Cauca, CRIC, y los organismos de socorro. La situación ha movilizado expertos y líderes que piden calma pero precaución extrema. Jaime Raigosa, coordinador del Observatorio de Popayán, ha insistido en que estas emisiones son pulsos normales dentro del estado de alerta actual, pero requieren monitoreo constante debido a la energía del tremor. Líderes de Quintana manifiestan su preocupación por el ganado, ya que la ceniza quema el pasto, obligándolos a buscar alternativas de alimentación para sus animales.
0: Y después de esta noticia que nos ha compartido Estefanía del departamento del Cauca, siempre alerta a los compañeros del resguardo Quintana, continuamos con más noticias. El juzgado segundo del circuito especializado en restitución de tierras de Popayán dictó la sentencia 080, ordenando la restitución de 22.620 hectáreas y 6.901 metros cuadrados de territorio ancestral al resguardo indígena Guangui, perteneciente al pueblo Eperara Siapidara. Los terrenos se ubican en la zona rural del municipio de Timbiquí, en el Pacífico Caucano. El fallo judicial cobija a las comunidades de Agua Clarita, Angostura, Peña Tigre y San Francisco. Según los informes de caracterización de la Dirección Territorial Cauca de la Unidad de Restitución de Tierras, Este pueblo afrontó dinámicas de violencia sistemática por parte de grupos armados ilegales entre 1992 y 2019. Los hechos documentados incluyen asesinatos, amenazas, confinamientos y restricciones a la movilidad que afectaron la gobernanza, la autonomía y el ejercicio de la autoridad propia de estas poblaciones. La sentencia judicial contempla cerca de 40 medidas vinculantes dirigidas a ministerios y entidades del orden nacional, departamental y local. Estas disposiciones ordenan el acompañamiento institucional, la reparación integral y la aplicación de garantías de no repetición para asegurar la permanencia de la comunidad en su entorno. Con esta decisión se completa la sexta sentencia de restitución colectiva de carácter étnico emitida en el departamento del Cauca. Y ahora, después de las noticias nacionales, vámonos ahora a las noticias del mundo. ¿Qué tenemos para esta emisión, Estefanía?
1: Pues bien, Mario, una denuncia que recorre el continente pone hoy la lupa sobre la industria de la moda y la persistente deuda con los pueblos originarios. En México, específicamente en las montañas de Chiapas y Puebla, un grupo de artesanas indígenas ha alzado su voz para denunciar lo que califican como una explotación sistemática y el impago de su labor, que irónicamente termina en las pasarelas más exclusivas del mundo. Para entender la magnitud del abuso, es necesario aterrizar las cifras al contexto colombiano. Mientras las marcas internacionales comercializan prendas por miles de dólares, el pago que reciben las creadoras originales es alarmantemente bajo. En investigaciones recientes de este junio de 2026, se ha documentado que artesanas que bordaron detalles para marcas globales recibieron apenas 36 pesos mexicanos por hora. Esto equivale aproximadamente a unos 7.500 pesos colombianos la hora. En el estado de Chiapas, un grupo de 14 mujeres indígenas de la comunidad de Aldama denuncia que se les adeuda una suma conjunta de 33 mil dólares. Hablamos de una suma que supera los 118 millones de pesos colombianos por trabajos ya entregados y exhibidos en escenarios internacionales. Mientras el sector textil formal busca estándares de vida dignos, el salario promedio de un artesano en estas zonas rurales apenas alcanza los 2.610 pesos mexicanos, es decir, cerca de 550 mil pesos colombianos al mes, cifra que ni siquiera cubre la mitad de un salario mínimo legal en Colombia. El conflicto no es solo económico, sino de identidad. La Secretaría de Cultura de México ha reiterado sus acusaciones de apropiación cultural contra gigantes de la moda como Zara y Anthropologie. La denuncia señala que estas empresas plagian diseños que a una artesana le toma hasta un mes confeccionar en telares de cintura para luego producirlos de forma industrial sin dar crédito ni compensación a las comunidades de origen. Confían en marcas que dicen promover lo indígena, pero al final nuestras prendas llegan a Nueva York y a nosotros no nos llegan ni para la comida de la semana. Relata una de las afectadas a través de traductores, ya que muchas de ellas no dominan el español, lo que profundiza su vulnerabilidad ante intermediarios. Este panorama pone sobre la mesa la necesidad de un comercio justo que reconozca que detrás de cada bordado hay un sistema de creencias y una historia milenaria. La invitación para los oyentes y consumidores es a cuestionar el origen de las prendas de estilo étnico y exigir transparencia en las cadenas de suministro de las grandes plataformas.
0: Una reflexión que nos llega entonces desde México sobre este uso inapropiado e injusto contra las comunidades originarias en este contexto de moda, dinero y muchos problemas alrededor de la producción de origen, de la producción de nuestros pueblos y sobre todo de la producción de nuestras mujeres indígenas originarias. Vámonos ahora a otra noticia que tiene que ver con tres países, Argentina, Chile y Bolivia. La carrera global por la transición energética y la sustitución de combustibles fósiles ha desatado lo que ya se conoce en los mercados internacionales como la fiebre del oro blanco. Sin embargo, la extracción masiva de litio en los salares altoandinos de Argentina, Chile y Bolivia está teniendo un costo devastador para las comunidades originarias locales, fracturando su tejido social y alterando de manera irreversible ecosistemas extremadamente frágiles. Diferentes organizaciones de derechos humanos y ambientales advierten que la explotación de este mineral, indispensable para la fabricación de baterías de tecnología limpia y vehículos eléctricos, requiere un uso intensivo y desmedido de agua en zonas áridas. Este bombeo constante está secando cuencas, bofedales y vegas enteras, poniendo en riesgo la supervivencia de pueblos ancestrales como los atacameños, collas y licantay, cuyas actividades tradicionales dependen del equilibrio hídrico entre la ganadería y la recolección. La conflictividad en los territorios se ha agudizado debido a la violación sistemática del derecho a la consulta previa, libre e informada, a través de algunas reformas normativas orientadas a agilizar las concesiones a corporaciones transnacionales. Ante esta situación, delegaciones indígenas de los tres países han articulado denuncias ante las Naciones Unidas y la Comisión Interamericana de Derechos Humanos, alertando al mundo que la denominada Agenda Verde Global no puede consolidarse a costa del sacrificio de la vida y el agua de las comunidades nativas de América Latina.
1: Compañeras y compañeros, desde nuestra organización Autoridades Tradicionales Indígenas de Colombia, Gobierno Mayor, compartimos con todas nuestras bases la circular 001 de 2026. Este documento define nuestra línea política para los resguardos, cabildos y comunidades filiales en todo el país, fundamentada en el respeto a la autonomía territorial, nuestra ley de origen y los derechos colectivos. Ante las próximas contiendas electorales, nos convocamos a la unidad para proteger la existencia de nuestros pueblos frente a los impactos de los modelos extractivistas. Por eso, nos instamos a cumplir con 5 mandatos principales en los territorios. Primero, promover el voto consciente. Asumimos el sufragio como una herramienta de defensa de la vida y el territorio, combatiendo la apatía y el ausentismo electoral. Número 2. Evitar la instrumentalización. No permitiremos que actores políticos ajenos a nuestra línea de pensamiento utilicen o manipulen a nuestras comunidades. Número 3. Fortalecer la pedagogía electoral. Priorizamos la realización de asambleas, encuentros de jóvenes y círculos de la palabra para orientar a las bases sobre la importancia de un voto consciente y responsable. Número 4. Rechazar el extractivismo. No respaldamos proyectos políticos que destruyan el medio ambiente o pretendan hacer retroceder los logros alcanzados mediante nuestra resistencia histórica. Y por último, número 5, denunciar la corrupción. Rechazamos la compra de votos, las presiones a nuestras autoridades tradicionales y el proselitismo en sitios sagrados sin debida autorización. Como nos recuerdan nuestros mayores y mayoras, la voz que hoy tenemos se ejerce. El voto no reemplaza la minga ni la asamblea, pero es una herramienta necesaria para evitar que otros decidan por nosotros. Desde los territorios, nos la jugamos por la vida.
0: Gracias, Estefanía, por este comunicado para todos los compañeros y compañeras vinculados a la organización Autoridades Tradicionales Indígenas de Colombia, Gobierno Mayor. Vámonos ahora a una noticia desde la Comisión de Comunicaciones, quienes lideran la socialización y el fortalecimiento de la propuesta normativa sobre propiedad intelectual indígena. En desarrollo de esta gestión, se llevó a cabo una jornada de trabajo conjunto con artistas, musicales, artesanos y comuneros de la comunidad Caiop. Durante el encuentro, los participantes revisaron y analizaron de manera integrada los 22 artículos que conforman el borrador de la norma, propiciando un espacio de diálogo, reflexión y construcción colectiva. A partir de los aportes y precisiones de la comunidad, se adelantaron ajustes técnicos al documento, con el fin de asegurar que la propuesta final responda con fidelidad a las necesidades, realidades y expectativas de quienes actúan como portadores y guardianes de los conocimientos, expresiones culturales y creaciones propias. A través de estas mesas de concertación se consolida un proceso respaldado por la participación comunitaria directa orientado de manera prioritaria a proteger, reconocer y salvaguardar el patrimonio cultural y creativo de los pueblos indígenas.
1: Y por otra parte, en el marco de la Mesa Permanente de Concertación, MPC, en un espacio autónomo, la organización Gobierno Mayor presentó el estado actual y los avances del proceso de consulta previa sobre territorios, territorialidades y espacios sagrados. Durante la jornada se socializaron los componentes metodológicos y normativos construidos hasta la fecha bajo la premisa de garantizar una participación amplia, efectiva y respetuosa de las comunidades originarias. Asimismo, se destacó la importancia de fortalecer los escenarios de diálogo y concertación institucional para recoger con precisión las observaciones, voces y aportes de las organizaciones indígenas desde sus propias realidades territoriales. Con este encuentro se reafirma el compromiso del movimiento de seguir caminando la palabra colectiva en defensa de la autonomía, la protección integral de áreas sagradas y el ejercicio pleno de los derechos fundamentales de los pueblos indígenas de Colombia.
0: Gracias, Estefanía. Vamos llegando al final de nuestra emisión con el último espacio que dedicamos a nuestras lenguas nativas. Hoy viajamos al territorio ancestral de La Guajira para conectarnos con la fuerza, las voces y los testimonios de las mujeres guayú, quienes sostienen la vida y la memoria de su pueblo a través de sus prácticas tradicionales. A través del tejido, la pesca artesanal y la transformación de alimentos, estas lideresas transforman los saberes heredados en los proyectos de autonomía y dignidad, con el acompañamiento del Ministerio de las Culturas, las Artes y los Saberes. Las comunidades entonces fortalecen su economía popular y su turismo biocultural, asegurando que la herencia de sus ancestros se mantenga vigente. En el corazón de estas actividades se encuentra la lengua guayunaiki, el vehículo fundamental a través del cual se transmite la historia de cada puntada, el respeto por el territorio y el sentido de comunidad de generación en generación. Cada mochila, cada faena en el mar son en realidad relatos vivos de resistencia cultural. Los invitamos a escuchar los testimonios, cantos y la palabra de las guardianas del territorio en el siguiente documento sonoro.
2: Tantiracas maguane, morocona, morocona, acharata estaya, guane, ekurne, ekurne, notka tantinsenain.
3: El oficio del tejido y las artesanías ha existido desde que tenemos uso de razón. Nosotros, nuestras familias, nuestros abuelos, nuestros ancestros, ese oficio se va transmitiendo de generación en generación para poder mantenerse, para poder preservar, para poder subsistir y resistir en el tiempo.
4: Como mujeres guayú tejedoras de esta zona, lo que hacemos es tejer mochilitas que tienen que ver con los símbolos del mar, con los símbolos de nuestra cosmovisión como guayú apalanche, para que cuando el turista salga de La Guajira, pues lleve esa insignia de que vino y visitó el mar.
5: Este diseño es el diseño del caparazón de la tortuga. Buscamos los diseños desde lo que es, como por ejemplo, la tortuga, la serpiente, los árboles. Ahí escogemos los diseños de ahí. Es muy importante para una mujer guayú liderar su hogar, porque el producto llega por el hombre, pero quien lo trabaja es la mujer.
4: Aparte de sustento económico, los peces para nosotros, desde la parte de nuestra cosmovisión, es una especie que nos regala la abuela ancestral, que es el mar. Y aparte de ella tiene su espíritu de agua, que es la puloy. Solo ella escoge qué persona puede recibir en abundancia. Entonces hay una conexión espiritual con ellos. La economía de la pesca es restribuida a nosotros como nietos, pero según el equilibrio que tengamos con ella.
2: Tantiracas maguane, morocona, morocona, acharata estaya, guane.
1: Vamos llegando al final de esta emisión. No sin antes agradecer a nuestras emisoras aliadas que retransmiten nuestros contenidos desde sus territorios. Enviamos un agradecimiento especial a Inga Estéreo, Canalete Estéreo, Musicalia Estéreo Emplanadas Tolima, Aponte Nariño, Radio Comunitaria Yanacona, RYC, La Voz del Pueblo Yanacona y a Lloró Estéreo desde el departamento del Chocó. También les recordamos una invitación muy especial. ¿Cuál es esa invitación, Mario?
0: Así es, Estefanía, para seguir tejiendo este programa de radio necesitamos no solamente las emisoras que nos ayudan, estas emisoras aliadas, sino a través de todos los oyentes y todos los compañeros y compañeras que están escuchando semana a semana este programa que hacemos desde Gobierno Mayor. Por eso la invitación es a que también ustedes envíen sus testimonios, reportes, consultas al correo electrónico comunicacion@gobiernomayor.org.co. Repito, comunicacion@gobiernomayor.org.co. De este modo estamos comunicándonos con ustedes y respondiendo también a lo que ustedes necesiten desde los territorios. Y por supuesto, toda la información que nos puedan hacer llegar será retransmitida en nuestro programa. Con el corazón lleno de palabra y territorio, despedimos esta emisión de Nepurudí Noticias.
1: Sigan protegiendo la vida y la autonomía desde cada uno de sus territorios y nos escuchamos en una próxima oportunidad.
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0: Estos son los titulares que marcan agenda en Nepurudi Noticias.
1: La propuesta de Iván Cepeda y Aida Kikwe se consolida como eje de unidad nacional.
0: Defensoría del Pueblo presenta el Decálogo de Derechos Humanos en Lenguas Nativas desde el Amazonas.
1: El sentir de Orucué a través de Poema Llanero y el Bienestar Familiar.
0: En Cundinamarca, los pueblos indígenas lideran la sostenibilidad en la 12ª vitrina de negocios verdes.
1: Pueblos indígenas analizan el retiro de la propuesta de Asamblea Constituyente.
0: Ceniza del volcán Puracé llega al resguardo indígena Quintana en Popayán.
1: Ordenan restitución de 22.620 hectáreas al resguardo indígena Guanguí en Timbiquí, Cauca.
0: Y en el mundo.
1: En México, la explotación de artesanías indígenas trasciende fronteras, esta vez bajo el pretexto del Mundial de Fútbol.
0: En Argentina, Chile y Bolivia, la fiebre del oro blanco fragmenta y amenaza a las comunidades indígenas en el Triángulo del Litio.
1: Y en noticias de nuestras comisiones...
0: Organización Gobierno Mayor emite circular nacional y convoca a los pueblos indígenas al voto consciente y la defensa de la vida.
1: Comisión de Comunicaciones lidera la construcción de la propuesta sobre propiedad intelectual indígena junto a la comunidad Cayop.
0: Gobierno Mayor presenta avances sobre territorios y espacios sagrados en la mesa permanente de concertación.
1: Y para finalizar, en nuestro espacio de lenguas nativas...
0: La palabra tejida. Mujeres wayú salvaguardan sus saberes y su lengua ancestral en la Guajira. Titulares en Nepurudi Noticias.
1: La campaña presidencial de Iván Cepeda y su fórmula vicepresidencial Aida Kikwe entra en su etapa definitiva atravesando lo que analistas califican como su mejor momento político. Tras los resultados del pasado 31 de mayo, la candidatura no solo manifiesta su base sólida de casi 10 millones de electores, sino que ha comenzado a sumar apoyos transversales de diversos sectores, que más allá de las ideologías, le apuestan a una transición institucional estable para Colombia. Este fenómeno de convergencia es el resultado de una estrategia de apertura que busca integrar visiones de centro y sectores productivos interesados en la seguridad jurídica y el cumplimiento de los compromisos internacionales del país. Lo que inició como una propuesta de base social y étnica, hoy se proyecta como una coalición amplia. El crecimiento de la campaña hacia la segunda vuelta se sustenta en datos y hechos concretos que están atrayendo a nuevos votantes. En los últimos días, líderes de opinión, académicos y exfuncionarios de distintas vertientes se han sumado a las mesas de trabajo con Cepeda para ajustar puntos claves en materia de transición energética gradual y estabilidad macroeconómica, buscando un equilibrio entre la justicia social y el crecimiento privado. El respaldo masivo en Bogotá, 41.6%, se está conectando con las demandas de las regiones agrarias del Cauca y el Urabá, creando un puente entre la ciudad y el campo que propone reducir la desigualdad mediante productividad y no solo el asistencialismo. La campaña ha insistido en que el fortalecimiento de la fuerza pública y la implementación del acuerdo de paz son tareas nacionales, un mensaje que ha resonado en sectores que priorizan el orden constitucional y el fin de los conflictos territoriales. Con la mira puesta en la jornada electoral del próximo 21 de junio, el equipo de campaña intensifica su pedagogía casa a casa y en plazas públicas. La meta es clara: demostrar que esta opción es capaz de gobernar para todos los colombianos, respetando la propiedad privada, la autonomía de los pueblos indígenas y el marco democrático. El llamado entonces de el candidato Iván Cepeda y su fórmula, la lideresa y la mayora Aida Kikwe, es a contribuir y a continuar ejerciendo el derecho al voto de manera activa. Se invita a los simpatizantes a multiplicar el mensaje y a sumar a aquellas personas que aún no han decidido su sufragio, presentándoles una propuesta basada en la transparencia y la defensa de los derechos fundamentales. La cita es en las urnas. Colombia define su rumbo en pocas semanas y la participación ciudadana será el único juez de este proceso de transformación nacional. Escuchemos a partes de la rueda de prensa de los pueblos indígenas realizada el viernes 5 de junio en torno a la candidatura por la vida.
2: Bueno, muy buenos días. Saludamos al país. desde Gobierno Mayor, autoridades tradicionales indígenas de Colombia, se suma a este gran proyecto político a continuar respaldando a la defensa de la soberanía. Estamos en pie de lucha y la responsabilidad moral es del país, de nuestros pueblos, de todos los sectores, los transportadores, los campesinos, los afros. Los invitamos a que sigamos fortaleciendo este proceso y este proyecto político por el cambio y por la vida.
3: Muy buenos días, soy Juan Carlos Tumabela, del Movimiento AIS. Saludar a acá a los jóvenes, a los mayores, a cada uno de los hogares del territorio colombiano, hacer esa invitación de seguir fortaleciendo nuestros procesos de vida, pero de seguir fortaleciendo esa educación que se merecen nuestros jóvenes y de todas maneras seguir fortaleciendo este proceso de lucha, de continuidad y proyecto de vida. Invitarlos a esa unidad y hacer ese estallido social de votos para nuestro compañero presidente Iván Cepeda y para nuestra vicepresidenta Aida Quilcué.
4: Saludarlo desde la Organización Nacional de la Nación Huaunán de Colombia, Durabdur, desde el pueblo Huaunán del departamento del Chocó Valle y contextos ciudades. Nosotros estamos apoyando al proyecto del pueblo, que es la de Iván Cepeda y Aida Quilcué. Muchas gracias.
0: Así es, y desde Nepurudí Noticias los invitamos también a ejercer su derecho al voto. La cita es en las urnas este 21 de junio. Vote temprano, que no se le pase el tiempo y no pierda la oportunidad de decidir sobre el futuro de nuestro amado país. Por otra parte, en un paso histórico hacia la verdadera inclusión y la descentralización de la justicia, la Defensoría del Pueblo ha lanzado oficialmente su Decálogo de Derechos Humanos, traducido a lenguas nativas. El evento, que tuvo lugar en Leticia, Amazonas, marca un hito en la protección de los pueblos originarios al eliminar las barreras del lenguaje que históricamente han apartado a estas comunidades de la institucionalidad. La presentación se realizó en el marco de los diálogos constitucionales, donde la defensora del pueblo Iris Marín Ortiz destacó que este documento no es solo una traducción técnica, sino una herramienta de empoderamiento cultural. El decálogo ya se encuentra disponible en español, guayunaiki y muruy, permitiendo que las comunidades del norte y sur de Colombia conozcan sus derechos en su propia lengua materna. Durante la jornada, la Defensoría y la Corte Constitucional suscribieron memorandos de entendimiento para fortalecer la pedagogía constitucional y el acceso a la justicia en los territorios más apartados. La iniciativa busca preservar la identidad y la historia de los pueblos étnicos, reconociendo que el ejercicio de los derechos humanos debe respetar la cosmovisión y el territorio de cada comunidad. Más allá de la entrega de los textos, la defensora Iris Marín aprovechó el escenario para lanzar una alerta sobre las amenazas que acechan al bioma amazónico. La entidad advirtió que la deforestación, las economías ilegales y las amenazas contra liderazgos sociales continúan poniendo en riesgo no solo los ecosistemas estratégicos, sino las formas de vida ancestrales que este decálogo busca proteger. Defendemos los derechos para que la igualdad se materialice, todas las voces se escuchen en paz y se dignifique la vida en armonía con la naturaleza, puntualizó la defensora del pueblo. Este esfuerzo institucional se suma a las recientes alertas sobre desplazamiento forzado por factores ambientales, reafirmando que la defensa del territorio es, en sí misma, la defensa de la vida. Los ciudadanos y comunidades interesados pueden acceder a estas herramientas pedagógicas a través del portal oficial de la entidad. Para más información, descarga de los decálogos y visualización de los diálogos en territorio, puede consultar el siguiente enlace oficial: www.defensoria.gob.co. www.defensoria.gob.co.
1: Gracias, Estefanía. Y ahora vámonos a las sabanas del Casanare, donde el río Meta abraza la historia de los pueblos originarios. La rendición de cuentas del Estado tomó una forma inesperada y profunda en el municipio de Orocué. las comunidades indígenas no solo evaluaron la gestión institucional, sino que la poetizaron. A través de un vibrante poema llanero, niños, niñas y sabedores resaltaron la transformación que los programas del Instituto Colombiano de Bienestar Familiar han llevado a sus territorios. La jornada, denominada Cuentas para la Vida, con enfoque étnico, reunió a más de 140 participantes, entre ellos líderes de los pueblos Saliba y Amorúa. El punto culminante de la reunión fue la declamación de versos que narraron el cambio en la atención de la niñez, destacando cómo la institucionalidad ha comenzado a hablar en lenguaje de la región y a respetar las costumbres ancestrales. El poema hizo especial énfasis en la estrategia Atrapasueños, la cual busca prevenir vulneraciones y fortalecer los proyectos de vida de los menores mediante el arte y el juego. Se resaltó también la transición hacia modelos de atención que no solo nutren el cuerpo, sino que también el espíritu y la cultura, integrando la medicina tradicional y los relatos de los abuelos en los centros de desarrollo. A diferencia de las auditorías técnicas tradicionales, en Orocué, fueron los mismos jóvenes quienes con rima y bordón señalaron que el cambio llegó para quedarse en la protección de sus derechos. La directora general del ICBF, Astrid Cáceres, quien ha liderado estos espacios de diálogo directo, subrayó que estas cuentas para la vida son un ejercicio de transparencia donde la comunidad tiene la última palabra. La nota sonora de los llanos se convirtió en el aval ciudadano a una gestión que prioriza la paz desde la infancia. Nuestras raíces son fuertes como el moriche y nuestros sueños ahora tienen alas, declamó uno de los jóvenes participantes, resumiendo el impacto de la presencia estatal en las zonas más apartadas de Casanare.
0: La riqueza cultural y el compromiso ambiental de los pueblos originarios se toman el centro del país. En el marco de la 12ª vitrina de negocios verdes, organizada por la Corporación Autónoma Regional de Cundinamarca, CAR, las comunidades indígenas del departamento han destacado como protagonistas transformando sus saberes milenarios en modelos de economía sostenible y respeto por la biodiversidad. Este espacio, que se ha consolidado como la plataforma más importante para el emprendimiento ecológico en la región, permitió que diversas comunidades, especialmente el pueblo Muisca, de asentamientos como Cota, Chía y Sesquilé, compartieran con el público sus propuestas de vida en armonía con el territorio. La participación indígena en esta vitrina no solo se limitó a la exhibición de productos, sino que fue una cátedra abierta sobre cómo producir sin destruir. Entre los aspectos más destacados de su muestra encontramos artesanías con alma, tejidos en fibras naturales y cerámicas que recuperan la iconografía ancestral, elaborados bajo procesos de producción limpia y comercio justo. Sabores del territorio, presentación de café de origen, mieles vírgenes y productos derivados de plantas medicinales cultivados bajo sistemas agroecológicos que protegen las fuentes hídricas. Y por último, el turismo de origen, basado en la promoción de rutas de senderismo y experiencias de conexión espiritual que invitan a los visitantes a conocer la historia de los ecosistemas de la sabana desde la visión indígena. Para las autoridades ambientales y los asistentes, la presencia de estas comunidades reafirma que los negocios verdes son la herramienta más eficaz para la reactivación económica con conciencia. Nuestros productos no son solo mercancía, son la extensión de nuestra cultura y el cuidado que le debemos a la Madre Tierra, señalaron voceros de los cabildos participantes durante la jornada. La CAR ha subrayado que este apoyo a los negocios liderados por indígenas busca fortalecer la autonomía financiera de los resguardos, asegurando que el progreso no signifique la pérdida de sus tradiciones, sino su fortalecimiento ante los retos del cambio climático.
1: Gracias, Estefanía. Y ahora el panorama político nacional da un giro significativo con la decisión del gobierno de retirar la propuesta de una Asamblea Nacional Constituyente. Para los pueblos originarios, especialmente aquellos en la cuenca amazónica, este anuncio genera un clima de opiniones divididas, donde la sensación de alivio por la estabilidad de los derechos ya ganados se mezcla con la urgencia de cumplir promesas de autonomía territorial que aún no se materializan. Para muchas organizaciones indígenas, El retiro de la constituyente representa la protección de la Carta Magna, que lo reconoció por primera vez en la historia del país. Según el análisis de expertos y líderes territoriales, este paso atrás del Ejecutivo significa que existía un temor latente de que, en medio de una nueva redacción constitucional, se pudieran debilitar o negociar derechos fundamentales ya consagrados, como la consulta previa y el reconocimiento de sus territorios ancestrales. También el retorno al cumplimiento de la Carta del 91, donde los líderes enfatizan que más que una nueva constitución, lo que el país necesita es la aplicación real y efectiva de la actual, la cual ya define a Colombia como una nación pluriétnica y multicultural. Por otro lado, el retiro brinda un espacio a las autoridades tradicionales que temían que un cambio en las reglas de juego afectara procesos legales de restitución de tierras y protección ambiental en curso. Sin embargo, el fin de la ruta constituyente no significa que las demandas indígenas hayan sido satisfechas. El foco de la agenda ahora se traslada hacia la implementación de las herramientas administrativas que ya existen. Por ejemplo, la autonomía amazónica. La prioridad absoluta sigue siendo la puesta en marcha de las entidades territoriales indígenas, ETIS, especialmente a través del decreto 632 de 2018. Este permite que los consejos indígenas administren directamente sus recursos sin depender de una nueva constitución. Geopolítica ambiental. Sin la distracción de un proceso constituyente largo y complejo, las organizaciones exigen que el gobierno concentre sus esfuerzos en la protección del bioma amazónico y en la lucha contra la deforestación, integrando el conocimiento ancestral en la política pública de manera inmediata. En conclusión, para el movimiento indígena, el retiro de la constituyente es un llamado a la acción sobre lo que ya está escrito. La consigna en las malocas y resguardos es clara. No se necesitan nuevas leyes, sino se tiene la voluntad política para cumplir las actuales. La mirada de los pueblos originarios permanece firme en la defensa de la autonomía y en el cuidado de la selva, exigiendo que la paz y la justicia social llegue a los territorios por la vía de los hechos, y no solo con las reformas.
0: La naturaleza vuelve a poner en alerta a los habitantes del departamento del Cauca. En las últimas horas, integrantes del resguardo indígena Quintana, ubicado en la zona rural de Popayán, reportaron una nueva y densa caída de ceniza proveniente del volcán Puracé. Aunque el gigante permanece en alerta amarilla, la intensidad de las emisiones ha generado preocupación en las comunidades ancestrales que conviven con la montaña. El Servicio Geológico Colombiano y las autoridades locales han estado monitoreando de cerca la actividad sísmica y de fluidos del Puracé. Se registraron columnas de gases y ceniza que alcanzaron hasta los 2.000 metros sobre la cima, dispersándose hacia el occidente y noroccidente por la dirección del viento. La caída de material está asociada a señales de tremor continuo que indican el movimiento de fluidos al interior del volcán. Además del resguardo Quintana, se han recibido reportes de varias veredas como Ato Viejo, Coconuco y diversos barrios del norte y occidente de Popayán. Para los habitantes del resguardo Quintana y zonas aledañas, la caída de ceniza no es solo un fenómeno visual, representa un riesgo para su sustento y salud. Las autoridades indígenas advierten sobre la posible contaminación de fuentes hídricas y la afectación a los cultivos de pancoger y pastizales para el ganado. Se recomienda el uso preventivo de tapabocas, especialmente en niños y adultos mayores, para evitar complicaciones por la inhalación de micropartículas. El CGC reitera que, aunque la alerta es amarilla, es vital no acercarse a la zona del cráter y mantenerse informado por los canales oficiales del Consejo Regional Indígena del Cauca, CRIC, y los organismos de socorro. La situación ha movilizado expertos y líderes que piden calma, pero precaución extrema. Jaime Raigosa, coordinador del Observatorio de Popayán, ha insistido en que estas emisiones son pulsos normales dentro del estado de alerta actual, pero requieren monitoreo constante debido a la energía del tremor. Líderes de Quintana manifiestan su preocupación por el ganado, ya que la ceniza quema el pasto, obligándolos a buscar alternativas de alimentación para sus animales.
1: Y después de esta noticia que nos ha compartido Estefanía del departamento del Cauca, siempre alerta a los compañeros del resguardo Quintana. Continuamos con más noticias. El juzgado segundo del circuito especializado en restitución de tierras de Popayán dictó la sentencia 080, ordenando la restitución de 22.620 hectáreas y 6.901 metros cuadrados de territorio ancestral al resguardo indígena Guangui, perteneciente al pueblo Eperara Siapidara. Los terrenos se ubican en la zona rural del municipio de Timbiquí, en el Pacífico Caucano. El fallo judicial cobija a las comunidades de Agua Clarita, Angostura, Peña Tigre y San Francisco. Según los informes de caracterización de la Dirección Territorial Cauca de la Unidad de Restitución de Tierras, este pueblo afrontó dinámicas de violencia sistemática por parte de grupos armados ilegales entre 1992 y 2019. Los hechos documentados incluyen asesinatos, amenazas, confinamientos y restricciones a la movilidad que afectaron la gobernanza, la autonomía y el ejercicio de la autoridad propia de estas poblaciones. La sentencia judicial contempla cerca de 40 medidas vinculantes dirigidas a ministerios y entidades del orden nacional, departamental y local. Estas disposiciones ordenan el acompañamiento institucional, la reparación integral y la aplicación de garantías de no repetición para asegurar la permanencia de la comunidad en su entorno. Con esta decisión se completa la sexta sentencia de restitución colectiva de carácter étnico emitida en el departamento del Cauca. Y ahora, después de las noticias nacionales, vámonos ahora a las noticias del mundo. ¿Qué tenemos para esta emisión, Estefanía?
0: Pues bien, Mario, una denuncia que recorre el continente pone hoy la lupa sobre la industria de la moda y la persistente deuda con los pueblos originarios. En México, específicamente en las montañas de Chiapas y Puebla, un grupo de artesanas indígenas ha alzado su voz para denunciar lo que califican como una explotación sistemática y el impago de su labor, que irónicamente termina en las pasarelas más exclusivas del mundo. Para entender la magnitud del abuso, es necesario aterrizar las cifras al contexto colombiano. Mientras las marcas internacionales comercializan prendas por miles de dólares, el pago que reciben las creadoras originales es alarmantemente bajo. En investigaciones recientes de este junio de 2026, se ha documentado que artesanas que bordaron detalles para marcas globales recibieron apenas 36 pesos mexicanos por hora. Esto equivale aproximadamente a unos 7.500 pesos colombianos la hora. En el estado de Chiapas, un grupo de 14 mujeres indígenas de la comunidad de Aldama denuncia que se les adeuda una suma conjunta de 33 mil dólares. Hablamos de una suma que supera los 118 millones de pesos colombianos por trabajos ya entregados y exhibidos en escenarios internacionales. Mientras el sector textil formal busca estándares de vida dignos, el salario promedio de un artesano en estas zonas rurales apenas alcanza los 2.610 pesos mexicanos, es decir, cerca de 550 mil pesos colombianos al mes, cifra que ni siquiera cubre la mitad de un salario mínimo legal en Colombia. El conflicto no es solo económico, sino de identidad. La Secretaría de Cultura de México ha reiterado sus acusaciones de apropiación cultural contra gigantes de la moda como Zara y Anthropologie. La denuncia señala que estas empresas plagian diseños que a una artesana le toma hasta un mes confeccionar en telares de cintura para luego producirlos de forma industrial sin dar crédito ni compensación a las comunidades de origen. Confían en marcas que dicen promover lo indígena, pero al final nuestras prendas llegan a Nueva York y a nosotros no nos llegan ni para la comida de la semana, relata una de las afectadas a través de traductores, ya que muchas de ellas no dominan el español, lo que profundiza su vulnerabilidad ante intermediarios. Este panorama pone sobre la mesa la necesidad de un comercio justo que reconozca que detrás de cada bordado hay un sistema de creencias y una historia milenaria. La invitación para los oyentes y consumidores es a cuestionar el origen de las prendas de estilo étnico y exigir transparencia en las cadenas de suministro de las grandes plataformas.
1: Una reflexión que nos llega entonces desde México sobre este uso inapropiado e injusto contra las comunidades originarias en este contexto de moda, dinero y muchos problemas alrededor de la producción de origen, de la producción de nuestros pueblos y sobre todo de la producción de nuestras mujeres indígenas originarias. Vámonos ahora a otra noticia que tiene que ver con tres países, Argentina, Chile y Bolivia. La carrera global por la transición energética y la sustitución de combustibles fósiles ha desatado lo que ya se conoce en los mercados internacionales como la fiebre del oro blanco. Sin embargo, la extracción masiva de litio en los salares altoandinos de Argentina, Chile y Bolivia está teniendo un costo devastador para las comunidades originarias locales, fracturando su tejido social y alterando de manera irreversible ecosistemas extremadamente frágiles. Diferentes organizaciones de derechos humanos y ambientales advierten que la explotación de este mineral, indispensable para la fabricación de baterías de tecnología limpia y vehículos eléctricos, requiere un uso intensivo y desmedido de agua en zonas áridas. Este bombeo constante está secando cuencas, bofedales y vegas enteras, poniendo en riesgo la supervivencia de pueblos ancestrales como los atacameños, collas y licantay, cuyas actividades tradicionales dependen del equilibrio hídrico entre la ganadería y la recolección. La conflictividad en los territorios se ha agudizado debido a la violación sistemática del derecho a la consulta previa, libre e informada, a través de algunas reformas normativas orientadas a agilizar las concesiones a corporaciones transnacionales. Ante esta situación, delegaciones indígenas de los tres países han articulado denuncias ante las Naciones Unidas y la Comisión Interamericana de Derechos Humanos, alertando al mundo que la denominada Agenda Verde Global no puede consolidarse a costa del sacrificio de la vida y el agua de las comunidades nativas de América Latina.
0: Compañeras y compañeros, desde nuestra organización Autoridades Tradicionales Indígenas de Colombia, Gobierno Mayor, compartimos con todas nuestras bases la circular 001 de 2026. Este documento define nuestra línea política para los resguardos, cabildos y comunidades filiales en todo el país, fundamentada en el respeto a la autonomía territorial, nuestra ley de origen y los derechos colectivos. Ante las próximas contiendas electorales, nos convocamos a la unidad para proteger la existencia de nuestros pueblos frente a los impactos de los modelos extractivistas. Por eso, nos instamos a cumplir con 5 mandatos principales en los territorios. Primero, promover el voto consciente. Asumimos el sufragio como una herramienta de defensa de la vida y el territorio, combatiendo la apatía y el ausentismo electoral. Número 2. Evitar la instrumentalización. No permitiremos que actores políticos ajenos a nuestra línea de pensamiento utilicen o manipulen a nuestras comunidades. Número 3. Fortalecer la pedagogía electoral. Priorizamos la realización de asambleas, encuentros de jóvenes y círculos de la palabra para orientar a las bases sobre la importancia de un voto consciente y responsable. Número 4. Rechazar el extractivismo. No respaldamos proyectos políticos que destruyan el medio ambiente o pretendan hacer retroceder los logros alcanzados mediante nuestra resistencia histórica. Y por último, número 5, denunciar la corrupción. Rechazamos la compra de

0: Gobierno Mayor. Vámonos ahora a una noticia desde la Comisión de Comunicaciones, quienes lideran la socialización y el fortalecimiento de la propuesta normativa sobre propiedad intelectual indígena. En desarrollo de esta gestión, se llevó a cabo una jornada de trabajo conjunto con artistas, musicales, artesanos y comuneros de la comunidad Caiop. Durante el encuentro, los participantes revisaron y analizaron de manera integrada los 22 artículos que conforman el borrador de la norma, propiciando un espacio de diálogo, reflexión y construcción colectiva. A partir de los aportes y precisiones de la comunidad, se adelantaron ajustes técnicos al documento, con el fin de asegurar que la propuesta final responda con fidelidad a las necesidades, realidades y expectativas de quienes actúan como portadores y guardianes de los conocimientos, expresiones culturales y creaciones propias. A través de estas mesas de concertación se consolida un proceso respaldado por la participación comunitaria directa, orientado de manera prioritaria a proteger, reconocer y salvaguardar el patrimonio cultural y creativo de los pueblos indígenas.
1: Y por otra parte, en el marco de la Mesa Permanente de Concertación, MPC, en un espacio autónomo, la organización Gobierno Mayor presentó el estado actual y los avances del proceso de consulta previa sobre territorios, territorialidades y espacios sagrados. Durante la jornada se socializaron los componentes metodológicos y normativos construidos hasta la fecha bajo la premisa de garantizar una participación amplia, efectiva y respetuosa de las comunidades originarias. Asimismo, se destacó la importancia de fortalecer los escenarios de diálogo y concertación institucional para recoger con precisión las observaciones, voces y aportes de las organizaciones indígenas desde sus propias realidades territoriales. Con este encuentro se reafirma el compromiso del movimiento de seguir caminando la palabra colectiva en defensa de la autonomía, la protección integral de áreas sagradas y el ejercicio pleno de los derechos fundamentales de los pueblos indígenas de Colombia.
0: Gracias, Estefanía. Vamos llegando al final de nuestra emisión con el último espacio que dedicamos a nuestras lenguas nativas. Hoy viajamos al territorio ancestral de La Guajira para conectarnos con la fuerza, las voces y los testimonios de las mujeres guayú, quienes sostienen la vida y la memoria de su pueblo a través de sus prácticas tradicionales. A través del tejido, la pesca artesanal y la transformación de alimentos, estas lideresas transforman los saberes heredados en los proyectos de autonomía y dignidad, con el acompañamiento del Ministerio de las Culturas, las Artes y los Saberes. Las comunidades entonces fortalecen su economía popular y su turismo biocultural, asegurando que la herencia de sus ancestros se mantenga vigente. En el corazón de estas actividades se encuentra la lengua guayunaiki, el vehículo fundamental a través del cual se transmite la historia de cada puntada, el respeto por el territorio y el sentido de comunidad de generación en generación. Cada mochila, cada faena en el mar son en realidad relatos vivos de resistencia cultural. Los invitamos a escuchar los testimonios, cantos y la palabra de las guardianas del territorio en el siguiente documento sonoro.
2: Tantiracas maguane, morocona, morocona, acharatashtaya, guane, ekurne, ekurne, notka tantinsenay.
3: El oficio del tejido y las artesanías ha existido desde que tenemos uso de razón. Nosotros, nuestras familias, nuestros abuelos, nuestros ancestros, ese oficio se va transmitiendo de generación en generación para poder mantenerse, para poder preservar, para poder subsistir y resistir en el tiempo.
4: Como mujeres guayú tejedoras de esta zona, lo que hacemos es tejer mochilitas que tienen que ver con los símbolos del mar, con los símbolos de nuestra cosmovisión como guayú apalanche, para que cuando el turista salga de La Guajira, pues lleve esa insignia de que vino y visitó el mar.
5: Este diseño es el diseño del caparazón de la tortuga. Buscamos los diseños desde lo que es, como por ejemplo, la tortuga, la serpiente, los árboles. Ahí escogemos los diseños de ahí. Es muy importante para

0: como para una mujer wayú liderar su hogar, porque el producto llega por el hombre, pero quien lo trabaja es la mujer.
1: Aparte de sustento económico, los peces para nosotros, desde la parte de nuestra cosmovisión, es una especie que nos regala la abuela ancestral, que es el mar. Y aparte de ella tiene su espíritu de agua, que es la Puloy. Solo ella escoge qué persona puede recibir en abundancia. Entonces hay una conexión espiritual con ellos. La economía de la pesca es retribuida a nosotros como nietos, pero según el equilibrio que tengamos con ella.
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0: Vamos llegando al final de esta emisión, no sin antes agradecer a nuestras emisoras aliadas que retransmiten nuestros contenidos desde sus territorios. Enviamos un agradecimiento especial a Inga Estéreo, Canalete Estéreo, Musicalia Estéreo Emplanadas Tolima, Aponte Nariño, Radio Comunitaria Yanacona, RYC, La Voz del Pueblo Yanacona y a Lloró Estéreo desde el departamento del Chocó. También les recordamos una invitación muy especial. ¿Cuál es esa invitación, Mario?
1: Así es, Estefanía, para seguir tejiendo este programa de radio necesitamos no solamente las emisoras que nos ayudan, estas emisoras aliadas, sino a través de todos los oyentes y todos los compañeros y compañeras que están escuchando semana a semana este programa que hacemos desde Gobierno Mayor. Por eso la invitación es a que también ustedes envíen sus testimonios, reportes, consultas al correo electrónico comunicacion@gobiernomayor.org.co. Repito, comunicacion@gobiernomayor.org.co. De este modo estamos comunicándonos con ustedes y respondiendo también a lo que ustedes necesiten desde los territorios. Y por supuesto, toda la información que nos puedan hacer llegar será retransmitida en nuestro programa. Con el corazón lleno de palabra y territorio, despedimos esta emisión de Nepurudí Noticias.
0: Sigan protegiendo la vida y la autonomía desde cada uno de sus territorios y nos escuchamos en una próxima oportunidad.
1: Esto es Nepurudí Noticias. Hasta pronto.
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2: Es la 1:22. Es la 1:22.

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15: Es la 1:30.
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0: Excelente, muchachos.
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1: Vamos, listo. Salud, muchachos. Por esa mujer.

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0: Son las 2:31.
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0: Son las 2:50.
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1: Son las 3:18.
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0: Son las 3:48.
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0: Son las 4 con 48 minutos.
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2: Son las 5:30.
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0: Son las 5:49.
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Bendiciones, querida familia, en este domingo 14, y en la liturgia es el undécimo domingo del tiempo ordinario, domingo 11 del tiempo ordinario. Escucha, Señor, mi voz que te llamo. Sé tú mi auxilio, no me deseches, no me abandones, Dios de mi salvación. ¿Ah? Bueno, en esta Eucaristía, hermanos, vamos a pedir por todos los colombianos, por la paz del mundo entero, por esas próximas elecciones que serán dentro de 8 días, también por los candidatos, por todos, hermanos. La ventaja nuestra como Iglesia Católica es que no tenemos partido político. Nosotros defendemos la moral y el evangelio. No mezclamos la religión con evangelio porque será catástrofe. Entonces, oremos por nuestro próximo presidente de Colombia, que ya está en las manos del Señor, en las manos de ese Dios de la vida, en la mente y en el corazón de Dios. Pedimos por los agricultores, por los ganaderos, entregándole nuestra vida a ese Dios que es luz, paz y bendición, para que vivamos siempre en la presencia de ese Dios de la vida, en la presencia de ese Dios que es luz, paz y amor.

Por eso, con fe, ir este domingo también donde recordamos esa bella devoción al Señor de los Milagros, digamos. En el nombre del Padre, y del Hijo, y del Espíritu Santo, la gracia de nuestro Señor Jesucristo, el amor del Padre, y la comunión del Espíritu Santo esté siempre con todos ustedes. Queridos hermanos, delante de la presencia del Padre Dios, vivimos solamente para este Dios de la vida. Por eso los invito a que pidamos perdón al Señor por las faltas que todos cometemos. Somos débiles, somos pecadores y necesitamos de la gracia y de la misericordia de ese Dios de la vida, de la gracia y la misericordia de ese Dios que es luz, paz y bendición. Pedimos perdón. En el día en que Cristo celebramos la victoria de Cristo sobre el pecado y sobre la muerte, reconozcamos que estamos necesitados de la misericordia del Padre para morir al pecado y resucitar a la vida nueva. Y digamos todos: yo confieso ante Dios Todopoderoso y ante ustedes, hermanos, que he pecado mucho de pensamiento, palabra, obra y omisión. Por mi gran culpa, por eso ruego a Santa María Siempre Virgen, a los ángeles, a los santos y a ustedes, hermanos, que intercedan por mí ante Dios nuestro Señor. Dios Todopoderoso tenga misericordia de nosotros, perdone nuestros pecados y nos lleve a la vida eterna.

Hermanos, en este domingo, día del Señor, recordando la victoria de Cristo sobre la muerte, glorifiquemos a Dios, uno y trino.

Oh Dios, fortaleza de los que en ti esperan, escucha favorablemente nuestras súplicas, y puesto que la humanidad es frágil y sin ti nada puede, concédenos siempre la ayuda de tu gracia para observar tus mandamientos y agradarte con nuestros deseos y acciones. Por nuestro Señor Jesucristo, tu Hijo, que vive y reina contigo en

0: Ahora, hermanos, vamos a sentarnos y a escuchar la palabra que el Señor nos regala en esta oportunidad. Atentos.
1: Lectura del libro del Éxodo. En aquellos días llegaron los hijos de Israel al desierto del Sinaí y acamparon allí frente a la montaña. Moisés subió hacia Dios, el Señor lo llamó desde la montaña diciendo: así dirás a la casa de Jacob, y esto anunciarás a los hijos de Israel: han visto lo que he hecho con los egipcios y cómo a ustedes los he llevado sobre las alas de águila y los he traído a mí. Ahora pues, si de veras me obedecen y guardan mi alianza, serán mi propiedad personal entre todos los pueblos, porque mía es toda la tierra. Serán para mí un reino de sacerdotes y una nación santa. Palabra de Dios. Nos unimos al Salmo. Nosotros somos su pueblo y ovejas de su rebaño. Todos nosotros somos su pueblo y ovejas de su rebaño. Aclama al Señor tierra entera, sirvan al Señor con alegría, entren en su presencia con vítores. Todos nosotros somos su pueblo y ovejas de su rebaño. Sepan que el Señor es Dios, que Él nos hizo, y somos suyos, su pueblo y ovejas de su rebaño. Todos nosotros somos su pueblo y ovejas de su rebaño. El Señor es bueno, su misericordia es eterna, su fidelidad por todas las edades. Nosotros somos su pueblo y ovejas de su rebaño. La carta del apóstol San Pablo a los romanos. Hermanos, cuando nosotros estábamos aún sin fuerza, en el tiempo señalado, Cristo murió por los impíos. Ciertamente, apenas habrá quien muera por un justo. Por una persona buena, tal vez se atrevería alguien a morir. Pues bien, Dios nos demostró su amor en que, siendo nosotros todavía pecadores, Cristo murió por nosotros. Con cuánta más razón, pues, justificados ahora por su sangre, seremos por él salvados del castigo. Sí, cuando éramos enemigos, fuimos reconciliados con Dios por la muerte de su Hijo. Con cuánta más razón, estando ya reconciliados, seremos salvados por su vida. Y no solo eso, sino que también nos gloriamos en Dios por nuestro Señor Jesucristo, por quien hemos obtenido ahora la reconciliación. Palabra de Dios.

Que el Señor esté con ustedes. Lectura del Santo Evangelio según San Mateo. Digamos, gloria a ti, Señor. En aquel tiempo, al ver Jesús a las muchedumbres, se compadecía de ellas, porque estaban extenuadas y abandonadas, como ovejas que no

tienen pastor. Entonces dice a sus discípulos: la mies es abundante, pero los trabajadores son pocos. Rueguen pues al Señor de la mies que mande trabajadores a su mies. Llamó a sus 12 discípulos y les dio autoridad para expulsar espíritus inmundos y curar toda enfermedad y toda dolencia. Esos son los nombres de los 12 apóstoles. El primero, Simón, llamado Pedro, y Andrés su hermano. Santiago, el de Zebedeo, y Juan su hermano. Felipe y Bartolomé. Tomás y Mateo el publicano. Santiago, el de Alfeo y Tadeo. Simón, el de Caná, y Judas Iscariote, el que lo entregó. A estos 12 los envió Jesús con esas instrucciones: no vayan a tierra de paganos ni entren en las ciudades de Samaria, sino vayan a las ovejas descarriadas de Israel. Vayan y proclamen que ha llegado el reino de los cielos. Curen enfermos, resuciten muertos, limpien leprosos, arrojen demonios. Gratis lo han recibido, denlo también gratis. Palabra del Señor. Gloria a ti, Señor Jesús. Muy bien, hermanos, desde casa vamos a sentarnos y vamos a compartir la palabra que el Señor nos ha regalado en este domingo. Muy bien, queridos hermanos. En este domingo nos invita el Señor a la fidelidad. Somos llamados por Él a entregarle nuestro corazón y a vivir solamente con Él. Por eso en la primera lectura del libro del Éxodo dice que los hijos de Israel van al monte Sinaí y acampan allí frente a la montaña. Recuerden que el monte Sinaí es el monte de la alianza, de la alianza que Dios hace con el pueblo. Y Moisés sube al monte y el Señor lo llama y habla con él, y mire, textualmente le dice lo que debe decirle al pueblo. Le dice: han visto lo que he hecho con los egipcios y cómo a ustedes los he llevado sobre las alas de águila y los he traído a mí. ¿Ah? El Señor es el protector, no tan solo es el creador, sino es el que protege al pueblo. Recuerdo la canción: como las águilas, sus alas se extenderá y el Señor nos protegerá. Dice y continúa diciendo: mire, si de verdad ustedes me van a obedecer y guardan mi alianza, serán mi propiedad personal entre todos los pueblos, porque a mí es toda la tierra. Somos propiedad del Señor, hermanos, si cumplimos los mandatos y le entregamos el corazón a ese Dios que es luz, paz y bondad, si vivimos con un corazón generoso, entregado solamente a Él en el amor y en la gracia. Ojalá que nosotros vivamos para el Señor, ojalá que nosotros le entreguemos el corazón a ese Dios que es vida, a ese Dios que es bondad. Dice el Señor: porque mí es la tierra y serán para mí un reino de sacerdotes y nación santa. Miremos cómo el Señor nos ha creado, nos protege, nos salva y hace alianza con nosotros siempre y cuando cumplamos los mandatos, los decretos de Él y le entreguemos el corazón, hermanos. Somos el pueblo de la alianza, somos el nuevo Israel. Ya para nosotros como cristianos, como católicos, ya no es el Israel el sitio geográfico, sino que somos el nuevo Israel, la iglesia católica, el nuevo pueblo de Dios que está invitado a entregarle el corazón a ese Dios de la vida, a ese Dios del amor. Por eso al Salmo respondíamos: nosotros somos su pueblo y ovejas de su rebaño, somos nosotros. Y Él es el supremo pastor y a Él hemos de entregarle el corazón y vivir solamente para Él en el amor y en la gracia. Ojalá que nosotros siempre vivamos con un corazón generoso, con un corazón noble, entregado al amor, entregado solamente a Dios. Y en la segunda lectura, recuerden que era del apóstol San Pablo a los romanos, nos habla, dice: si fuimos reconciliados por la muerte del Hijo,
con cuánta mayor razón seremos salvados por su vida. Es Cristo el que nos salva. Cristo murió por los impíos, ciertamente. Habrá quien muera por un justo. Murió por todos nosotros que somos pecadores, hermanos. Murió por todos nosotros que le entregamos el corazón a ese Dios de bondad, a ese Dios que es luz, paz y misericordia. Ojalá que nosotros le entreguemos siempre el corazón al Señor. ¿Ah? Él nos ha salvado, el salvado del castigo. Éramos pecadores, pero Dios nos reconcilió. Dice, no solo eso, sino que también nos gloriamos en Dios por nuestro Señor Jesucristo, por quien hemos obtenido ahora la reconciliación. Cristo nos ha rescatado del pecado y nosotros hemos de entregarle nuestra vida a ese Dios de bondad, a ese Dios de misericordia. Tú y yo, que somos elegidos por Dios, estamos llamados a santificar nuestra vida en el nombre del Señor. Y el evangelio de hoy dice la palabra de Dios que Jesús ve a la gente cansada, extenuada, como ovejas que no tienen pastor, y se pone a enseñarles. Y este es un mensaje vocacional totalmente, ¿no? La mies es abundante, pero los trabajadores pocos. Rueguen pues al Señor de la mies, del campo, del dueño, que mande trabajadores a su mies. O sea, hay que orar. Recuerden, el viernes anterior celebrábamos nosotros el Sagrado Corazón de Jesús, la fiesta solemne, y ayer el Inmaculado Corazón de María. ¿Ah? Pues mire, ojalá que ustedes como fieles también nos ayuden a orar por la santificación de los sacerdotes. Será la Jornada Mundial de Oración por la Santificación de los Sacerdotes. Se celebra cada año en la fiesta del Corazón de Jesús. Que ustedes como fieles oren por nosotros, hermanos. Somos sacerdotes, somos humanos. Dice la carta a los Hebreos, hemos sido tomados del pueblo, de ustedes. Tenemos familia y estamos puestos al servicio de ustedes mismos en todo lo que se refiere a Dios. Pues que nosotros obremos siempre con un corazón generoso, con un corazón grande, y le entreguemos el corazón a ese Dios de la vida, a ese Dios de bondad, a ese Dios que es misericordia. Está cerca el reino de Dios, conviértanse y crean en el Evangelio. Es la invitación. Qué bueno que de nuestras familias salieran grandes vocaciones religiosas y sacerdotales, hermanos, pero grandes, y que le entregáramos el corazón a ese Dios que es vida, ese Dios que es luz, paz y amor. Y nos da, dice, el Señor llamó a sus apóstoles y discípulos y les dio, llamó a los 12 discípulos y les dio autoridad como apóstoles. Dice, primero, la primera autoridad que da el Señor, hermanos, es de anunciar el reino de Dios, de anunciar el reino de Dios. Y después lo otro es añadidura. Le dio autoridad para expulsar espíritus inmundos y curar toda enfermedad y toda dolencia. Dio la autoridad. Mire, por eso nosotros como sacerdotes, hermanos, y es un llamado también sacerdotal, para que le creamos al Señor. No podemos volvernos simplemente funcionarios del Evangelio, sino entregarle el corazón a ese Dios de bondad, a ese Dios de vida. ¿Por qué no oramos por los enfermos, padrecitos? Es una obligación nuestra, es un mandato del Señor. No es que yo no tengo el don de sanación, es que no es que lo tengamos o no, pero es el Señor quien lo tiene, y nosotros simplemente somos instrumentos, hermanos. Por eso nosotros como sacerdotes no nos neguemos nunca a orar por los enfermos, a imponer las manos inclusive, y orar por los enfermos, por los más pobres y necesitados. Dice, les dio autoridad y para curar toda clase de enfermedad y toda dolencia. Entonces, ¿por qué no lo hacemos? El deber nuestro es orar, padrecitos, es orar. Queridos fieles, también el deber de ustedes es orar por nosotros los sacerdotes. Y nos da el nombre de los 12 apóstoles, inclusive el traidor de Judas Iscariote, el que lo traicionó. Y dice la palabra de Dios después que los nombra, dice, vayan y proclamen que ha llegado el reino de los cielos. Inicia con eso y termina con eso. Los nombra, los envía y les da esa autoridad. Entonces démonos cuenta, hermanos, que lo primero es anunciar
ese reino de Dios, anunciar ese reino de Dios, es anuncio. Proclamen que ha llegado el reino de los cielos, dice, y ahí sí viene, curen enfermos, resuciten muertos, limpien leprosos, arrojen demonios. ¿Ah? Eso es secundario. Lo principal es anunciar el reino de los cielos y entregarle el corazón a ese Dios que es vida, a ese Dios que es luz, a ese Dios que es paz. Entonces miremos, cuando ustedes vayan donde un sacerdote, Padre, por favor, ore por mí. Padre, deme la bendición. Claro, y como sacerdotes no nos negamos a dar nunca una bendición. Padre, ore por mi salud, ore. No tan solo ofrecer la misa, claro que es la máxima expresión, ¿no? La máxima expresión es la Eucaristía, pero también es orar. Vayan al Santísimo, oren ustedes también por los enfermos y entreguenle el corazón a ese Dios que es vida, a ese Dios que es luz, a ese Dios que es paz, a ese Dios que es misericordia. Por eso vivimos en la presencia del Señor, le entregamos nuestra vida a ese Dios que es luz, a ese Dios que es paz, a ese Dios que es misericordia, para vivir siempre en su presencia y entregarle nuestro corazón. Hermanos, mire, la Colombia y el mundo entero está dividido, ¿no? Por las próximas elecciones, dentro de 8 días, pleno ambiente político, hermanos, pero somos uno en Cristo. Tenemos que amarnos. ¿Cuántas familias ya divididas por la politiquería? La política no divide, la politiquería sí. ¿Ah? Divide. ¿Cuántas familias se odian porque unos van a votar por el uno, los otros por el otro? Hermanos, mire, tomemos el cuerpo humano. Tenemos un pulmón a la derecha y otro a la izquierda. Tenemos el corazón a la izquierda y el hígado a la derecha. ¿Sí? Tenemos los intestinos entre derecha e izquierda. ¿Ah? Tenemos nuestra vía, el estómago, hermanos, en el centro. Tenemos nuestro cerebro, una parte a la derecha, otra a la izquierda. Somos hermanos llamados, estamos llamados a entregarle el corazón al Papa Dios. ¿Ah? Una amígdala a un lado, la otra al otro. La mitad de los dientes arriba, abajo, derecha, izquierda. No, peleemos por cosas. Un ojo a la derecha, otro a la izquierda. Una fosa nasal, derecha, izquierda. Una oreja en la derecha, otro a la izquierda. Hermanos, venga, dejemos eso para otros. Nosotros somos hermanos, no nos dividamos. Cada uno vote por el candidato de su preferencia, ¿no? Cada uno. O vote por Abelardo o vote por Iván Cepeda, cada uno mire, pero no nos ofendamos, respetémonos, entreguémosle el corazón siempre a ese Dios que es vida, a ese Dios que es paz, a ese Dios que es misericordia. Que Dios nos bendiga, que Dios nos guarde, que Dios nos sostenga, hermanos, y el único supremo gobernante de nuestra vida ha de ser solamente el Señor. Ese Dios de bondad, ese Dios de la vida. Los gobernantes humanos son pasajeros, ¿no? Son pasajeros. Unos con unas ideas, otros con otros. Nosotros entreguémosle el corazón siempre a ese Dios que es vida, a ese Dios que es paz, a ese Dios que es misericordia, hermanos. Que la Santísima Virgen María nos acompañe. Que Nuestra Señora de Guadalupe guíe nuestros pasos siempre por camino de bien, de luz, de paz y esperanza. Que esa Virgencita, patrona de las Américas, nos guíe siempre por camino de esperanza, de unidad y de paz. No nos dividamos, hermanos, amémonos. Vote por Cepeda, vote por Abelardo, por cualquiera de los dos. Uno de los dos va a ser nuestro presidente, pero sin herirnos, sino amándonos y entregándole el corazón a ese Dios de bondad. Que viva Cristo Rey en nuestros corazones, queridos hermanos. Ahora, hermanos, como verdaderos hermanos, profesemos la fe, digamos todos el credo, digamos con fe. Creo en un solo Dios, Padre Todopoderoso, Creador del cielo y de la tierra, de todo lo visible y lo invisible. Creo en un solo Señor Jesucristo, Hijo único de Dios, nacido del Padre antes de todos los siglos, Dios de Dios, luz de luz, Dios verdadero de Dios verdadero, engendrado, no creado, de la misma naturaleza del Padre, por quien todo fue hecho,
que por nosotros los hombres y por nuestra salvación bajo del cielo y por obra del Espíritu Santo se encarnó de María la Virgen y se hizo hombre, y por nuestra causa fue crucificado en tiempo de Poncio Pilato, padeció y fue sepultado, y resucitó al tercer día según las Escrituras, y subió al cielo, y se ha sentado a la derecha del Padre, y de nuevo vendrá con gloria para juzgar a vivos y muertos, y su reino no tendrá fin. Creo en el Espíritu Santo, Señor y dador de vida, que procede del Padre y del Hijo, que con el Padre y el Hijo recibe una misma adoración y gloria, y que habló por los profetas. Creo en la Iglesia, que es una, santa, católica y apostólica. Confieso que hay un solo bautismo para el perdón de los pecados. Espero la resurrección de los muertos y la vida del mundo futuro. Amén. Ahora, hermanos, vamos con toda fe a pedirle al Señor que transforme nuestra vida en esta oración universal. Hoy recordamos que tenemos un Dios que nos mira con compasión, como oveja sin pastor, y que envía a sus discípulos para sanar y proteger a su pueblo. Con toda certeza, presentémosle nuestras súplicas diciendo después de cada intención: Pastor eterno, escúchanos. Por el Papa León, los obispos, los sacerdotes, las personas consagradas y los misioneros, a quienes Dios llamó a ver que la mies era mucha y los trabajadores pocos, para que anuncien gratuitamente la buena nueva de la salvación a todos los pueblos, oremos. Digamos: escúchanos, Padre bueno. Por los gobernantes y quienes tienen responsabilidades en la conducción de las naciones, para que trabajen como verdaderos obreros de la paz y la justicia y no utilicen la pobreza ni el dolor como medios para alcanzar intereses personales, oremos. Escúchanos, Padre bueno. Por quienes sufren persecución a causa de su fe, especialmente por los misioneros que dan la vida por Cristo buscando a las ovejas descarriadas, para que Él los fortalezca en medio de la prueba, oremos. Digamos: escúchanos, Padre bueno. Por todos los que participamos en esta Eucaristía, para que comprendamos que la llegada del reino requiere apóstoles fieles a Cristo en la acción y en la oración, y hagamos nuestra la invitación: rueguen al Señor de la mies que envíe trabajadores a su mies, oremos. Digamos: escúchanos, Padre bueno. Oremos por el aumento de las vocaciones sacerdotales para nuestra diócesis, hermanos, y para la Iglesia Universal, que cada familia, qué bueno, que aporte una vocación sacerdotal. Escúchanos, Padre bueno. Ahora desde casa cada uno va a pedirle al Señor esa intención, hermanos, con toda fe. Pasa, Señor Dios Todopoderoso y Eterno, sobre nosotros. Bendícenos y guíanos siempre por camino de bien, de luz, de paz y de esperanza. No permitas que de ti nos separemos, Señor Jesús. Pasa llenándonos con tu luz, con tu misericordia y con tu paz, alabado y glorioso. Sana a los enfermos, bendícenos, Señor Jesús. Tú que eres y reinas por los siglos de los siglos. Amén. Escúchanos, Padre bueno. Dios y Padre nuestro, que nos has dado una esperanza firme en tu amor paternal, derrama sobre nosotros la fuerza de tu Espíritu Santo para que seamos testigos fieles de tu amor. Por Jesucristo nuestro Señor. Ahora, hermanos, ofrezcamos el pan y el vino sobre el altar con toda fe y con todo amor.

Oren, queridos hermanos, para que este sacrificio, que es mío y también de ustedes, sea agradable al Padre Dios Todopoderoso. Digamos, el Señor recibe de tus manos este sacrificio para alabanza y gloria de su nombre, para nuestro bien y el de toda su santa Iglesia. Oh Dios, que en estos dones que te presentamos has otorgado al género humano el alimento que le da vida y el sacramento que le renueva, haz que nunca llegue a faltarnos este refuerzo para el cuerpo y el espíritu, por Jesucristo nuestro Señor. Amén. El Señor esté con ustedes. Levantemos el corazón. Demos gracias al Señor nuestro Dios. En verdad es justo y necesario bendecirte y darte gracias, Padre Santo, fuente de la verdad y de la vida, porque nos has convocado en tu casa en este día de fiesta. Hoy tu familia reunida en la escucha de tu palabra y en la comunión del pan único y partido, celebra el memorial del Señor resucitado, mientras espera el domingo sin ocaso, en el que la humanidad entera entrará en su descanso. Entonces contemplaremos tu rostro y alabaremos por siempre tu misericordia. Con este gozo de esperanza, y unidos a los ángeles y a los santos, cantamos unánimes el himno de tu gloria.

Santo eres en verdad, Padre, y con razón te alaban todas tus criaturas, ya que por Jesucristo, tu Hijo, Señor nuestro, con la fuerza del Espíritu Santo, das vida y santificas todo y congregas a tu pueblo sin cesar, para que ofrezca en tu honor un sacrificio sin mancha, desde donde sale el sol hasta el ocaso. Por eso, Padre Santo, te suplicamos que santifiques por el mismo Espíritu estos dones que hemos separado para ti, de manera que se conviertan en el cuerpo y la sangre de Jesucristo, Hijo tuyo y Señor nuestro, que nos mandó celebrar estos misterios. Porque él mismo, la noche en que iba a ser entregado, tomó pan y dando gracias te bendijo, lo partió y lo dio a sus discípulos diciendo: tomen y coman todo de él, porque esto es mi cuerpo que será entregado por ustedes. Del mismo modo, acabada la cena, tomó el cáliz, dando gracias, te bendijo, y lo dio a sus discípulos diciendo: tomen y beban todos de él, porque ese es el cáliz de mi sangre, sangre de la alianza nueva y eterna, que será derramada por ustedes y por muchos para el perdón de los pecados. Hagan esto en conmemoración mía. Este es el sacramento de nuestra fe. Digamos: anunciamos tu muerte, proclamamos tu resurrección. Ven, Señor Jesús. Así pues, Padre, al celebrar ahora el memorial de la pasión salvadora de tu Hijo, de su admirable resurrección y ascensión al cielo, mientras esperamos su venida gloriosa, te ofrecemos en esta acción de gracias el sacrificio vivo y santo. Dirige tu mirada sobre la ofrenda de tu iglesia y reconoce en ella la víctima por cuya inmolación quisiste volver nuestra amistad, para que fortalecidos con el cuerpo y la sangre de tu Hijo y llenos de su Espíritu Santo, formemos en Cristo un solo cuerpo y un solo Espíritu. Que Él nos transforme en ofrenda permanente, para que gocemos de tu heredad junto con tus elegidos, con María, la Virgen Madre de Dios, con su esposo San José, los apóstoles y los mártires, San Roque bendito, San José Gregorio Hernández y todos los santos, por cuya intercesión confiamos obtener siempre tu ayuda. Te pedimos, Padre, que esta víctima de reconciliación traiga la paz y la salvación al mundo entero. Confirme en la fe y en la caridad a tu iglesia peregrina en la tierra, a tu servidor el Papa León, a nuestro obispo Miguel Fernando, al orden episcopal, a los presbíteros y diáconos y a todo el pueblo redimido por ti. Atiende los deseos y súplicas de esta familia que es congregado en tu presencia, en el domingo, día en que Cristo venció a la muerte y nos ha hecho partícipe de su vida inmortal. Reúne en torno a ti, Padre misericordioso, a todos tus hijos dispersos por el mundo, a nuestros hermanos difuntos y a cuantos murieron en tu amistad, recíbelos en tu reino, donde esperamos gozar todos juntos de la plenitud eterna de tu gloria, por Cristo Señor nuestro, por quien concedes al mundo todos los bienes.

Hermanos, antes de participar del banquete de la Eucaristía, signo de reconciliación y vínculo de unión fraterna, oremos juntos como el Señor nos ha enseñado. Digamos: Padre nuestro, que estás en el cielo, santificado sea tu nombre. Venga a nosotros tu reino. Hágase tu voluntad en la tierra como en el cielo. Danos hoy nuestro pan de cada día. Perdona nuestras ofensas, como también nosotros perdonamos a los que nos ofenden. No nos dejes caer en la tentación y líbranos del mal. Líbranos de todos los males, Señor, y concédenos la paz en nuestros días, para que ayudados por tu misericordia, vivamos siempre libres de pecado y protegidos de toda perturbación, mientras esperamos la gloriosa venida de nuestro Salvador Jesucristo. Digamos: tuyo es el reino, tuyo el poder y la gloria por siempre, Señor. Señor Jesucristo, que dijiste a tus apóstoles: la paz les dejo, mi paz les doy, no tengas en cuenta nuestros pecados en la fe de tu iglesia, y conforme a tu palabra concédele la paz y la unidad, tú que eres reinas por los siglos de los siglos. La paz del Señor esté siempre con todos ustedes. Hermanos, como hijos de Dios, intercambiemos ahora un signo de comunión fraterna.

Este es el Cordero de Dios que quita el pecado del mundo. Dichosos los invitados a esta cena. Digamos, Señor, no soy digno de que entres en mi casa, pero una palabra tuya bastará para sanar. El cuerpo y la sangre de nuestro Señor Jesucristo guarden mi alma para la vida eterna.

Desde casa, hermanos, haga cada uno su oración de comunión espiritual. Una cosa pido al Señor, eso buscaré, habitar en la casa del Señor por los días de mi vida. Oremos. Concédenos, Señor, que la sagrada comunión que hemos recibido, expresión de la unión de los fieles contigo, realice de la misma manera la unidad de tu iglesia. Por nuestro Señor Jesucristo, tu Hijo, que vive y reina contigo en la unidad del Espíritu Santo y de Dios por los siglos de los siglos. Amén. Bueno, hermanos, hoy en este 14 recuerden consagrarnos al Señor de los milagros y entregarle el corazón a Él. Consagrémonos al Señor de los milagros.

Señor de los milagros, porque te amo, he venido a visitarte, para alabarte, para bendecirte, para darte gracias por tantos favores como me has concedido. Señor de los milagros, porque te amo, yo me arrepiento de todos los pecados que he cometido y con los cuales te he crucificado de nuevo en mi corazón. Yo te prometo comenzar desde hoy una vida nueva.

Señor de los milagros. Porque te amo, quiero amarte presente en cada uno de mis hermanos. Señor de los milagros, porque te amo, he venido a suplicarte como el leproso del Evangelio. Señor, si quieres, puedes curarme. Cúrame, Señor, de la enfermedad del pecado y de las demás enfermedades que me hacen sufrir.

0: Señor de los milagros, porque te amo, yo me consagro a tu servicio, con mi familia, con mis seres queridos, con mis trabajos, mis estudios, mis problemas y mis alegrías. Señor de los milagros, porque te amo, yo quiero vivir siempre contigo durante la vida, para vivir siempre contigo en el cielo. Oh María, Madre del Perpetuo Socorro, presenta tú misma esta consagración a tu Divino Hijo. Amén.
1: Antes de la bendición, pues avisos en la parroquia. Recuerden que esta semana vamos a estar en retiros espirituales todo el clero del Espinal. Únanse oración, oren por nosotros y por el aumento de vocaciones religiosas y sacerdotales. 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Recordarles que los queremos mucho y por favor, unidad para el próximo presidente de Colombia. El Señor esté con ustedes. Y la bendición de Dios Todopoderoso, Padre, Hijo y Espíritu Santo, descienda sobre ustedes y sus familias y los acompañe siempre. Amén. Bendice, Señor, Dios Todopoderoso y Eterno, reliquias, escapularios, el agua, las semillas, que estos hijos han preparado. Dales paz, bendición, salud y abundancia en los ganados y en las cosechas. Bendice sus casas, Señor, sus cultivos, en nombre del Padre y del Hijo y del Espíritu Santo. Amén. Pueden ir en paz. Demos gracias a Dios. Feliz semana para todos. Dios les bendiga y unidos en oración.

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0: 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Un saludo cordial para toda nuestra audiencia. Bienvenidos a este espacio de educación y prevención en salud, donde buscamos promover hábitos que mejoren nuestro bienestar. 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

0: hablar.
1: Quizás esta sea la última vez que nos sentamos a tomar un café juntos. Quizás es la última vez que nos vemos. Así que tratemos de estar bien, por favor.

Ahora es necesario separarnos. No sigamos haciéndonos mal. 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
8: Son las 8:30.
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0: Son las 8:49.
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0: 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Un saludo muy especial para todos los que nos escuchan en este momento. Bienvenidos a este espacio dedicado a la salud digestiva y al cuidado de nuestro organismo. 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

0: Al estilo inconfundible de Giancarlo Centeno y el acordeón de Ronald Urbina. Eso se llama Canción a mi padre.
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0: Sonando a través de la radio 106.0 musical y estéreo, la que me gusta escuchar en este mes de papá. En el mes de junio. Pues bien, amigos oyentes, ya estamos listos para acompañarles en esta mañana para que desenguayabemos juntos a través de la radio 106.0 musical y estéreo. Está de desenguayabe. Con ese bonito homenaje que iniciamos a... con esa programación, iniciando ese homenaje bonito a papá, a todos los padres. Les queremos enviar un saludo especial en este fin de semana. Generalmente en Colombia, la celebración para la fecha del Día del Padre es el tercer domingo, el próximo 21 de junio. Pero es bueno también, o me parece a mí importante, estar durante este mes resaltando, así como en el mes anterior resaltamos esa labor tan importante y tan indispensable de las madres en la familia. También el padre es una ficha fundamental en la familia. Y por ello, a través de la Radio 106, queremos saludar a todos los padres en ese mes de junio. Por supuesto, cada programación vamos a estar dedicando alguno de los temas musicales a quienes son padres. A esos buenos padres que están siempre para apoyar a sus hijos. Son las 9 de la mañana con 16 minutos. Cordial saludo para todos ustedes, amigos oyentes. Muy buenos días, bienvenidos a esta programación. Ya estamos listos para desenguayabar. Vamos a tomarnos alguito. Hoy se bebe alguito. Con esa buena música a través de la radio 106.0 nos vamos con una popular y un vallenato en esa bonita mañana a través de Musical y Estéreo. Si ustedes quieren programar música, ustedes pueden hacerlo, sí señores, a través del 315-321-77, la línea Musicalia, para que ustedes envíen el reporte de sintonía para que programen esas canciones que a ustedes les gusta escuchar a través de la emisora que nos gusta escuchar, Musical y Estéreo. ¿Qué dicen nuestros oyentes por acá? Muy buenos días.
2: Hola, Musicalia, buenos días. Ronald, para que me hagas el favor de regalarme una canción que se llama Claveles a mi padre. Gracias.
0: Claveles a mi padre, claro que sí, con muchísimo gusto. Se viene por aquí en minutos a través de la radio 106.0.

Cuando son las 9 de la mañana con 17 minutos, en esta programación que iniciamos dándole las gracias a nuestro Padre Celestial que nos da la oportunidad de estar una vez más con ustedes, los mejores oyentes del mundo. Los oyentes de la radio 106.0 Musical y Estéreo, la que me gusta escuchar en esta mañana de domingo, El Desenguayabe te va despertando a través de la radio 106. Les acompañamos, amigos oyentes, con la buena programación, con las buenas canciones, esa música que a ustedes tanto les gusta escuchar. Por acá me dicen, Ronald, por favor.

0: Se viene Esta Es Pa' Mi Viejo. Y más de la buena programación, ustedes programan, nosotros sonamos.
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0: Pero que a mí no regreses, lo hace Andrés Franco. Esto se llama Tenía que suceder.
1: Lo mejor.
0: Es un cover del dueto Buritica original, esa canción. Con la voz y el estilo inconfundible de Andrés Franco. En esa mañana de domingo, cuando son las 9 de la mañana, 34 minutos, 9:34 a través de Musicalia. Tenemos reportes de sintonía de nuestros oyentes. Que dicen por acá nuestros oyentes? Buenos días.
2: Vale, buenos días para saludar a la familia Gaona Quiroga en la vereda de Pueblitos. Sí. Y para que me hagas favor y me complazca con una canción. ¿Cuál falta me hace mi padre? Muchas gracias, Ana Liliana Quiroga, la vereda de Pueblitos.

¿Qué falta me hace mi padre? La presentación del Charrito Negro se viene por acá a minutos, por supuesto. A través de Musicali Estéreo, la que me gusta escuchar. La 106 del FM. Seis lo programa, nosotros lo sonamos, amigos oyentes. En esta mañana bonita, mañana espectacular con Musicali Estéreo. La que me gusta escuchar. De domingo a domingo el desenguayabe te va despertando. A esa hora tengo más reportes de sintonía. Por acá me dicen Musicalia, buenos días. Porfa, la canción No te detengas de los Diablitos. Esa es de Miguel Morales, ¿no? La buscamos por acá y con muchísimo gusto le programamos este buen tema musical a nuestros amigos oyentes. Ustedes lo programan, nosotros lo sonamos. A través de Musicalia Estéreo 106.0 yo escucho Musicalia, la que me gusta escuchar. En modo mundial, sí señores, porque estamos en modo mundial. Continúan avanzando la fase de grupos. Recordemos que el mundial 2026 arrancó el pasado jueves con la victoria de México sobre Sudáfrica, 2-0. El segundo partido que se disputó fue el de Corea del Sur con República Checa, ganando Corea del Sur 2-1. Canadá y Bosnia se enfrentaron el viernes por el grupo B, igualando marcador 1-1, y Estados Unidos goleó 4-0 a Paraguay a segunda hora también el pasado viernes por el grupo D. Ayer continuó la fase de grupos con el partido entre Qatar y Suiza, que igualaron a un gol. Brasil no pudo con Marruecos ni Marruecos con Brasil por el grupo C, empataron 1-1. En el grupo C también Haití y Escocia se enfrentaron dándole la victoria a Escocia 1-0 sobre Haití. Australia superó a Turquía 2-0. Eso por el grupo D. Así continúa la fase de grupos de la Copa Mundial de la FIFA para hoy. Para hoy se esperan partidazos. Partidazos para hoy, señores. Por el grupo E, Alemania y Curazao. A las 12 del mediodía, a las 3 de la tarde, Países Bajos y Japón. Por el grupo F y por el grupo E, Costa de Marfil y Ecuador se enfrentarán hoy a las 6 de la tarde. También por el grupo F, Suecia y Túnez, a las 9 de la noche se estarán viendo las caras. Para continuar con la Copa Mundial de la FIFA, 4 encuentros. Recordemos que desde ayer y en adelante van a ser 4 encuentros diarios, 4 partidos diarios. Vamos a poder disfrutar de la Copa Mundial de la FIFA para mañana, por ejemplo. Estará España y Cabo Verde, Bélgica y Egipto, Arabia Saudita y Uruguay, Irán y Nueva Zelanda. Y ya casi nos vamos acercando al debut de nuestra amada Selección Colombia, que será este próximo miércoles. 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Ahí los esperamos. 9:39, son las 9:39, más música. Este señor es el cacique de las juntas, Diomedes Díaz. Esto se llama A Mi Papá. Y suena a través de Musicalia, estamos de desenguayabe.

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0: Esta es Mami Viejo, lo dice Espinoza Paz. Está sonando a través de la radio 106.0 Musical y a la que me gusta escuchar. Son las 9 de la mañana, 46 minutos. Estamos de Desenguayabe. 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
0: Escucha el Desenguayabe, 9:47. No te detengas.
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1: En la mañana del domingo te levantas con el desenguayabe en Musicalia. Este domingo 14 de junio del año 2026, amigos oyentes, continuamos a esta hora, cuando son las 10 de la mañana con 13 minutos, 10-13 minutos en esta mañana bonita. Saludamos a nuestros amigos oyentes que nos siguen enviando su reporte de sintonía. Por acá me dicen, Ronald, por favor, el vallenato Acuérdate de los Gigantes. Reportando sintonía, fiel oyentes del Dorado, dice por acá nuestros amigos oyentes. Me programan también por acá la canción Te Esperaré. En minutos, por aquí me dicen porfa la canción Destino Final de Jason Jiménez. Eso suena también a través de la radio 106.0 Musical y a la que me gusta escuchar. Un abrazo cordial a nuestros oyentes en los diferentes barrios del municipio de Planadas. Nuestros oyentes en las diferentes veredas también que se conectan con nosotros. Para todos ustedes un saludo especialísimo, un abrazo cordial por supuesto. Para los mejores oyentes del mundo, los oyentes de la radio 106.0, para los Musicalia conductores. Usted que va viajando por las carreteras del sur del departamento del Tolima y se conecta con Musicalia, por eso un saludo especialísimo, un abrazo cordial para todos y cada uno de nuestros oyentes también que se conectan con nosotros a través de nuestro enlace virtual, a través de www.musicaliaestereo.com, oyentes en el ciberespacio que se conectan con Musicalia Estéreo desde el municipio de Chaparral. Nos envían reportes de sintonía por acá, un saludo especial. Me dicen la canción Entrégame tu amor de Los Inquietos, reportando sintonías de Chaparral, fiel oyente, dice por acá Musicalia, la que me gusta escuchar. Estamos de desenguayaba en Musicalia.
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1: Saludamos también a nuestro amigo Wilson desde el municipio de Granada. En el departamento del Meta nos envía el reporte de sintonía para él y para toda su familia, su esposa y sus hijos. El saludo especialísimo a esta hora también, por supuesto, al hombre Sergio. Se encuentra viajando por las carreteras. Ruta del Sol, dice por acá, Musicalia, la que me gusta escuchar. Se me pierde cuando no hay señal. Ave María, ese sí ya no es mi problema, caballero. Le toca es como... No sabría qué decirle, porque es que los operadores móviles... No le puedo recomendar ninguno, realmente. Quisiera poderle recomendar alguno, pero no puedo. Porque sería ya terminar de engañarlo. Aparte de que son bien cansones, ¿no? Con esa llamadera todos los días, los operadores móviles. El servicio es pésimo. Entonces, como que, ¿para qué le va a recomendar un operador móvil para que usted nos pueda escuchar? Más bien, sigámosle ahí con paciencia, hombre. Va avanzando y se va conectando con Musicalia. Ahí lo vamos acompañando en su recorrido, amigo Sergio. Desde la Ruta del Sol, dice por acá, conectado con Musicalia. Me imagino por ahí por Cambao, a esa hora calorcito sabroso. Son las 10 de la mañana con 15 minutos, 10-15 minutos, me dicen por acá, Ronald, por favor, la canción Ni Plata Ni Nada. Hombre, claro que sí, con muchísimo gusto, por acá me programa la canción Eres Mi Droga de Gensi Ramírez. Haz de las buenas canciones que ustedes están programando, dice por acá, buenos días, Ronald, me regala la canción Eras Diferente de La Decisión Vallenata. Muchísimo gusto también se viene por acá. Por acá dice, hola, Ronald, buenos días, para que me regalen una canción, amigos con derechos. Joana desde La Guajira. Saludo especial a nuestra gente en la vereda La Guajira que se conectan con Musical y a la que me gusta escuchar. Eso que llega por acá lo hacen los Gigantes del Vallenato. Eso se llama Acuérdate. Vallenatazo. Esto es un vallenatazo y suena en Musicalia.

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0: A las 10 de la mañana, 42 minutos, 10:42, a través de la radio 106.0. Ahí estamos complaciendo el gusto musical de nuestros amigos oyentes. Los mejores oyentes del mundo, los oyentes que se conectan con la radio 106. La emisora que nos gusta escuchar, Musicalia, Musicalia. 106.0 FM, son 106.0 maneras de divertirte. Musicalia Estéreo a esta hora presentando El Desenguayabe. A esa hora saludamos a nuestros amigos oyentes y nos vamos para Guadalajara, Jalisco. Allí se encuentra nuestro amigo Wilson Neira, quien saludamos con los muy buenos días, amigazo. Buenos días, bienvenido a Musicalia.
1: Hola, Ronald, muy buenos días. Reportando la sintonía para el programa El Desenguayabe en Musicalia Estéreo. Aquí Wilson Neira, comunicándose desde Guadalajara, Jalisco. Y bueno, pues creo, estoy seguro que hoy pues se trasladaron el Día del Padre, porque dentro de 8 días estamos de elecciones. Y pues para aquellos padres, un feliz día. Y para los que no están tan bien, pues allá en el cielo, Dios nos acompaña con ellos. Sé que es doloroso la partida de un ser querido como lo es el Padre. Dios los tenga siempre en su santa gloria, padres queridos que nos acompañan siempre. Mi padre ya falleció hace una buena cantidad de años, pero siempre está vivo en mi corazón. Padre Jesús Adelmo Neira, allá en el cielo, Dios te bendiga siempre. Y por favor, quisiera programar la canción con el señor Vicente Fernández, Cuando yo quería ser grande. Muy amable, Ronald, que tenga un excelente día. Y bueno, pues hacerle fuerza a la Selección Colombia. Ahí le voy a enviar un una captura de pantalla acerca de lo que se va a realizar hoy en Zapopan, Jalisco.
0: Zapopan, Jalisco, que se viste de amarillo, azul y rojo con todos los hinchas de la Selección Colombia. Oiga, qué bonito que nuestros compatriotas en el exterior realicen este tipo de actividades, ¿no? Estas integraciones donde buscan mostrar esa cultura colombiana, mostrar esos colores de la tricolor colombiana en otras regiones, en este caso allá en Zapopan, Jalisco, donde se reúnen pues para hacer una caravana en vehículos, y si no tienen vehículos, pues los invitan a llegar hasta el punto de encuentro donde se van a estar reuniendo todos pues allá para disfrutar y para celebrar un solo corazón, una sola pasión, Colombia. Y desde ya, ¿no? Desde ya se siente también esa pasión, ese gusto por la Selección Colombia, que estará debutando en el Mundial el próximo miércoles, 9 de la noche, hora de Colombia. Un poquito tarde para nosotros, pero eso no le hace, ahí nos trasnochamos por ver el partido de la Selección Colombia. Muchísimas gracias, amigo Wilson, por estar conectado con nosotros. Gracias por reportar su sintonía y programar sus canciones, por supuesto, a través de la radio 106.0 Musicalia, la que me gusta escuchar. Dice por acá, más oyente, reportando sintonía desde la vereda Primavera. Me regala la canción Ya Borracho, Herencia de Grandes. Gracias. No la conozco, vamos a buscarla. Vamos a buscar el tema musical, a ver si nos aparece por acá. Tengo también Eres Mi Droga, de Jensi Ramírez. Realízame Mis Sueños. Por favor, Realízame Mis Sueños. Esa también se viene en minutos. Y también tengo por acá Amigos con Derechos, de El Rey del Chupe Chupe, el hombre Jonales Castaño. Más de la buena programación. Tenemos música para sonar en esta mañana, y mejor dicho, para continuar con ustedes. Así que no se desconecten, sigan en sintonía de Musicalia, que lo que se viene está bueno. Nos vamos con eso. La presentación del gran Vicente Fernández. Esto se llama Cuando yo quería ser grande. Este es El Desenguayabe en Musicalia.
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0: escucha el Desenguayabe en esta mañana, cuando son las 11 de la mañana, 14 minutos, 11 horas y 14 minutos han pasado de este domingo. Estamos de Desenguayabe a través de Musical y Estéreo, la que me gusta escuchar. A esa hora, gente linda, tengo reporte de sintonía de nuestros oyentes. Dicen por acá, hola Musicalia, buenos días, porfa, para que me regale la canción ¿Dónde están esos amores? De los Diablitos y la Venia Bendita de Luis Alfonso. Musicalia, la que me gusta escuchar. Muchísimo gusto, cine, por acá, minutos. Por acá me programan también la canción Ya Venías Aprendida, de Johnny Rivera y el Andariego. También se viene por acá, por supuesto. Por acá nos dicen, hola, buenos días, Ronald. Por favor, me regales la canción Frágil, de Karim León. Gracias, muchas gracias. Que tengas un excelente día, fiel oyente desde San Isidro. Muchísimas gracias a nuestro fiel oyente de San Isidro que se conecta con nosotros a esta hora programando sus canciones a través del Desenguayabe de Musicalia.
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0: Saludos para el hombre Jorgito allá en el Portal Américas, en la fría capital de la República. Nos envía su reporte de sintonía. Conectaba a esta hora con Musicalia, la que me gusta escuchar, el viejo Jorgito. Un abrazo cordialísimo. Para todos y cada uno de nuestros oyentes que están conectados con nosotros a esta hora a través de nuestro enlace virtual www.musicaliaestereo.com, les estamos enviando un saludo especialísimo al viejo Sergio. Continúa en ruta. Continúa en ruta el hombre. Acelerándole, poniéndole el pie a ese acelerador y andándola con toda. Abrazo cordialísimo para los Musicalia conductores que se desplazan por las diferentes carreteras de la geografía nacional en compañía de Musicalia Estéreo. 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Sonando en tu radio, en tu teléfono celular, en tu laptop, en donde quiera que nos abras el parlante y nos permitas ingresar a tu día. Ahí estamos acompañándoles, por supuesto, con la mejor programación a través de la radio 106.0 Musicalia Estéreo, la que me gusta escuchar. 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Los número uno en programación, Musicalia Estéreo, la que me gusta escuchar. Así usted se puede conectar con nosotros desde cualquier lugar del mundo, donde quiera que usted vaya, donde quiera que usted esté. Así se puede conectar con Musicalia Estéreo, la que me gusta escuchar. Y si usted está sintonizado a esta hora con su radiecito allá en su casa, con su equipo de sonido, a través del dial 106.0, pues déjeme decirle que usted es el mejor oyente del mundo. Musicalia Estéreo, le complace el gusto musical a nuestros amigos oyentes. Esto que llega por aquí lo hace Karim León. Eso se llama El Lado Frágil. Suena a esta hora en el Desenguayabe de Musicalia.
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1: Esa es la presentación de Luis Alfonso. Esa buena canción que se llama La Avenida Bendita. Sonando a través de la radio 106.0 musical y a la que me gusta escuchar 11.35 minutos. Otra de las canciones que nos programan nuestros oyentes en esta mañana es esto que hace Johnny Rivera junto a Juan Carlos Hurtado del Andariego. Esto se llama Ya Venías Aprendida. Estás escuchando El Desenguayao en Musicalia.
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0: 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Estos son los Bacanes del Sur. Esa canción se llama Aquel Amor.
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0: Llámanos y sintoniza la música preferida. En el desenguayabe. Esto que llega por acá lo hace el gran binomio de oro de América. Esa canción se llama A Partir Palito. 11, 48 minutos, son las 11 de la mañana, 48. Este es el desenguayabe en Musicalia.
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0: Aquí esa relación se termina. Es el gran binomio de oro de América. Eso se llama Partir Palito. Está en Colombia a las 11:52 minutos. En esta mañana de domingo. Mañana de Desenguayabe en Musicalia.
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0: El Desenguayabe te va despertando, Musicalia, la que me gusta escuchar, amigos oyentes. Muchísimas gracias a todos ustedes por su sintonía. Ya llegamos a la parte final de esta buena programación. Les agradecemos a todos quienes estuvieron conectados enviando sus reportes a través de nuestra línea Musicalia 315-321-77. La dirección y coordinación es del señor Efren Silva. Producción y programación de quien les habla, este amigo y servidor. Mi nombre es Ronald. Y como siempre, es un placer inmenso acompañarles en cada una de nuestras programaciones. Dios me los bendiga, cuídense mucho. Feliz resto de domingo. Si Dios lo permite, nos escuchamos mañana. Muy temprano en la mañana estaré con ustedes para acompañarles, por supuesto, a través de Musicalia, la que me gusta escuchar. 11:53 minutos. Feliz resto de domingo. Feliz almuerzo. Buen provecho. Dios me los bendiga, se cuidan. Por favor, pórtense bien, preciosos por ahí. Que la suerte me los acompañe siempre. Con esto los dejo. Se llama doble dosis. Doble dosis de licor. 11:53. Chao, chao.

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0: Son las 12 con 34 minutos.
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9: Es la 1:31.
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0: Es la 1:46.
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2: Amigo naturista, ¿qué te iba a decir? 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Imagínese que me purgué con el remedio Detox. Imagínese usted que eso, mejor dicho, usted no se imagina, eso bote cantidad de cosas, pero oye, uno nunca cree que el estómago de uno, o sea, tiene toda esa cantidad de prácticamente como microorganismos, cosas feas, malucas. Uy, no, no, hasta uno mismo se asusta de ver la cantidad de cosas que uno tiene en el estómago, No, mejor dicho, eso es un purgante súper excelente. Yo me había purgado, claro, pero nunca un purgante me había hecho tal como este. Lástima es que estas personas como usted no tengan su, o sea, vivan aquí en el territorio de Planadas, aquí en el Tolima. Esas son las personas que necesita este país, que le hagan favor, o sea, que ayuden a las personas, por lo menos en este caso, más que todo en la salud, y no adolece dar esa plata. Sinceramente, no adolece dar una plata así. ¿Por qué? Porque es un gran remedio para la salud de uno y a la salud de que meter es plata. Porque muchas veces uno se deja de la salud y muchas veces tiene su carro, su moto, y lo que hace uno es meterle a lo material y nunca mira descuidar la salud. Pero qué cosa tan maravillosa, vecino. Le cuento, vecinito, que Dios lo mandó a usted con un don grande. Y espero, vecino, que usted siga aquí en este territorio del Tolima, ayudando a la gente, ayudando a todas estas personas, ¿verdad?, que realmente lo necesitan.
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0: Son las 2:17.
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0: 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Un saludo cordial para toda nuestra audiencia. 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Un organismo limpio funciona mejor, se defiende mejor y vive mejor. 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
5: Son las 6:31.
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